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7: Radio Hora. 8:04 minutos, hora exacta.
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1: 7:00 de la mañana. 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La información. 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

0: Radio Hora, 7:02 minutos, hora exacta. Titulares de noticias que ampliamos minuto a minuto. Nacionales.
1: El Tribunal de la Unión Europea avala la ley de amnistía al no chocar con los intereses financieros ni la directiva sobre terrorismo.
0: El gobierno habla de éxito rotundo de la amnistía y pide que se aplique a los líderes independentistas lo antes posible.
1: La Audiencia de Madrid mantiene el juicio con jurado popular contra Begoña Gómez y ordena la devolución de su pasaporte.
0: La Agencia Estatal de Meteorología avisa de una posible nueva ola de calor que dejaría temperaturas sofocantes de hasta 44 grados centígrados.
1: Desalojan 5 pueblos de Zaragoza y otro en Guadalajara por los incendios de Orés y La Mierla.
0: El Ministerio y las comunidades autónomas acuerdan repartir 35 millones de euros para menores inmigrantes con el rechazo de Vox y las críticas del gobierno de la Comunidad de Madrid. Radio Hora. 7:03 minutos, hora exacta. Más titulares de noticias internacionales.
1: Irán reivindica una nueva oleada de ataques contra activos de Estados Unidos en Jordania, Kuwait y Bahrein.
0: La destitución del popular ministro de Defensa por Zelensky provoca protestas en Ucrania en plena crisis de gobierno.
1: Estados Unidos impone aranceles del 25% a productos de Brasil y culpa a Lula da Silva por no negociar de buena fe.
0: El ébola avanza rápido en la República Democrática del Congo y ya es el tercer mayor brote registrado en la historia.
1: Estados Unidos designa como grupos terroristas a los mexicanos Cártel de Juárez y los Viagras.
0: Radio Hora, 7:03 minutos, hora exacta. Titulares, con la actualidad en la Comunidad de Madrid.
1: Un incendio en Lozoyuela provoca desalojos preventivos en la zona. Un hombre ha sido detenido.
0: Isabel Díaz Ayuso acusa al gobierno central de usar a la Guardia Civil para boicotear el 2 de mayo.
1: Desarticulada una banda que robaba coches de alquiler y los vendía en República Dominicana.
0: El Ayuntamiento de Madrid destina 585.000 euros a garantizar el servicio de voluntarios por Madrid hasta finales del próximo año.
1: Más Madrid denuncia que la concesión del Club de Campo expiró en 2025 y el Ayuntamiento replica que la información es errónea.
0: Abierto el plazo para optar a una de las 174 viviendas de alquiler del Plan Vive en Daganzo de Arriba.
1: Getafe, alrededor de 4.000 trabajadores marchan contra las medidas laborales de Airbus.
0: Estos fueron los titulares.
1: Y esta es la hora.
0: 7:04 minutos, hora exacta.
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0: Y nos vamos hasta la Agencia Estatal de Meteorología y nos informa Isabel Escribano. Isabel, buenos días.
3: Buenos días. Hoy las temperaturas serán significativamente altas en Baleares, el tercio este de la península y en Andalucía. Bajarán en los archipiélagos y en la mayor parte del tercio norte peninsular, exceptuando el oeste de Galicia, donde van a subir, al igual que en el entorno del Guadalquivir, en puntos de Murcia y también de Alicante. Se van a superar 35 grados en Baleares y en amplias zonas de la península, exceptuando el cuadrante noroeste y el Cantábrico. Pueden incluso rebasar los 40 grados en el sureste y en el Alborán y Guadalquivir. Según una nota informativa de AEMET, a partir del fin de semana van a continuar subiendo de forma paulatina, dando lugar a un nuevo episodio de temperaturas muy altas y persistentes en la península y Baleares. Irá acompañado de tormentas vespertinas, por lo que volverá a aumentar el nivel de peligro de incendio a valores extremos, aunque existe la incertidumbre sobre la intensidad y la duración del episodio, por lo que aún es difícil precisar si se cumplirán los criterios de ola de calor. Es una información de AEMET.
0: Gracias, Isabel Escribano. 21 grados la temperatura en estos momentos en el centro de Madrid. La máxima prevista para hoy en la capital de España, 35. El cielo está despejado y no hay previsión de lluvias para hoy. En estos momentos la humedad relativa del aire es del 38%. Anochecerá oficialmente en la capital a las 9:42 minutos de la noche. Radio Hora. 7:06 minutos, hora exacta.
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0: El Tribunal de Justicia de la Unión Europea ha seguido el camino abierto en noviembre del pasado año por el abogado general y ha avalado la ley de amnistía. En un fallo conocido en la mañana de ayer, los magistrados aseguran que la normativa no colisiona con la legislación comunitaria y que tampoco afecta a los intereses financieros de la Unión Europea. Asimismo, constata que la ley no es contraria a la directiva en materia de terrorismo.
1: El máximo tribunal de la Unión Europea dictamina que la ley de amnistía de España para los independentistas catalanes cumple con las normas comunitarias, lo que supone un espaldarazo para el gobierno español.
0: Esta sentencia marca a partir de ahora cualquier decisión que pueda tomar el Tribunal Constitucional, que debe resolver el recurso de amparo que fue presentado por el expresidente Carles Puigdemont contra la decisión del Tribunal Supremo de no amnistiar el delito de malversación, en un fallo que puede ser clave para su posible regreso a España.
1: Los textos conocidos ayer no afectan en ningún caso a las órdenes de detención que hay en vigor en España. Será el Tribunal Constitucional quien deba resolver, previsiblemente en otoño, sobre el recurso de amparo interpuesto por el expresidente contra la decisión del juez del Supremo, Pablo Llarena, de no aplicarle la amnistía.
0: Minuto a minuto informando, Radio Hora 7, 8 minutos, hora exacta. Hoy es viernes 17 de julio de 2026, Día Mundial del Emoji, Día Internacional del Tatuaje y Día Mundial de la Justicia Internacional. Santoral del día, Esperado, Jacinto, Justa, Rufina, Kenelbo, Marcelina, Teodosio, Enodio, Fredegando, Colmano, Zoerardo y Edubigis. Hoy cumplen años, entre otras, las siguientes personas. El cantante Juan Carlos Ramos Vaquero, conocido como Iván, cumple hoy 64 años. Santiago Segura, actor, guionista, director y productor español, cumple hoy 61. Y Debbie Hasselhoff, actor, productor y músico estadounidense, cumple hoy 74.
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0: Radio Hora 7, 9 minutos, hora exacta. El Gobierno ha valorado positivamente la decisión del Tribunal de Justicia de la Unión Europea que ha avalado la ley de amnistía. Ya no hay duda, dijo el ministro de Presidencia, Justicia y Relaciones con las Cortes, Félix Bolaños, durante una declaración institucional. Además, apuntó, la ley de amnistía es constitucional y es conforme al derecho europeo.
1: Por su parte, el Partido Popular ha expresado su respeto absoluto al fallo judicial, aunque recuerda que se circunscribe a un análisis muy concreto. Según fuentes populares, el texto no examina la constitucionalidad ni la oportunidad política ni dicta una sentencia sobre toda la ley de amnistía.
0: Radio Hora 7, 10 minutos, hora exacta. 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
0: Hoy es viernes, 17 de julio de 2026, Radio Hora 7, 11 minutos, hora exacta. 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Radio Hora, 7, 12 minutos, hora exacta.
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0: Radio Hora, 7, 13 minutos, hora exacta.
11: Y estas son las temperaturas según nos informa nuestro corresponsal para la Geografía Española.
0: En estos momentos, Albacete registra una temperatura de 22 grados.
1: 25 grados en Alicante.
0: 24 en Almería.
1: 14 en Ávila.
0: Badajoz, 17.
1: Barcelona, 26.
0: Bilbao, 18.
1: Burgos, 15.
0: 17 grados en estos momentos en Cáceres.
1: 23 en Cádiz.
0: 25 grados registra a estas horas Castellón de la Plana.
1: 25 también en Ceuta.
0: Ciudad Real, 19.
1: Córdoba, 20.
0: 18 grados, La Coruña.
1: Cuenca, 17.
0: San Sebastián, 20.
1: Girona, 23.
0: 21 en Granada.
1: 19 grados en Guadalajara.
0: Huelva, 20.
1: Huesca, 19.
0: 22 grados en Jaén.
1: León, 13.
0: Lérida, 22.
1: Logroño, 17.
0: Lugo, 14.
1: Madrid, 20.
0: 24 grados en Málaga.
1: Melilla, 26.
0: Murcia, 27.
1: 16 grados en Orense.
0: 16 también en Oviedo.
1: Valencia, 15.
0: 25 en Palma.
1: Las Palmas de Gran Canaria, 23.
0: Pamplona, 18.
1: Pontevedra, 17.
0: Salamanca, 13 grados.
1: Santa Cruz de Tenerife, 24.
0: 19 en Santander.
1: 16 en Segovia.
0: 22 grados registra Sevilla.
1: Soria, 13.
0: Tarragona, 23.
1: Teruel, 16.
0: En Toledo, 19 grados.
1: 24 en Valencia.
0: Valladolid, 16.
1: 16 también en Vitoria.
0: 16 también registra Zamora.
1: Zaragoza, 21 grados.
0: 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Radio Hora, 7:14 minutos, hora exacta.
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0: Radio Hora, 7, 15 minutos, hora exacta.
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0: Titulares de noticias que ampliamos minuto a minuto con las voces informativas de
1: Fernando Ballesteros
0: y Gerardo Quintana. En los controles de audio, Pablo Fernández. Titulares nacionales.
1: La Junta Electoral exige justificar en qué provincia se inscribe a los electores nacionalizados por la ley de nietos.
0: Junts per Catalunya acusa al gobierno de opacidad con la regularización de inmigrantes y la ley de nietos y le exige datos sobre su impacto.
1: Organizaciones agrarias piden más flexibilidad para poder cosechar en momentos de riesgo extremo de incendio.
0: Una masa de aire africano dispara las temperaturas este fin de semana y acerca a España a la tercera ola de calor del verano.
1: El Consejo de Seguridad Nuclear da luz verde a la prórroga de la central de Almaraz hasta 2030 y la deja en manos del gobierno.
0: Casa Real publica un vídeo de resumen de la formación militar de la princesa Leonor y destaca su valor y disciplina.
1: Deportes, fútbol, Pedro Porro y Lamine Yamal se entrenan al

0: Ates de testosterona a soldados estadounidenses mayores de 30 años.
1: Millones de niños están en riesgo de pobreza como consecuencia de la crisis en Oriente Medio.
0: Argelia. Fallecen al menos 11 niños en el incendio en un orfanato.
1: La Comisión Europea da un año a Google para abrir Android a asistentes de inteligencia artificial de sus competidores.
0: Radio Hora. 7:17 minutos. Hora exacta. Titulares. Con la actualidad en la Comunidad de Madrid.
1: Luz verde a 974 plazas de empleo público para Policía Municipal, Bomberos y SAMUR.
0: Cercanías Madrid avanza en la ampliación de la C4, finaliza Parla Norte, arranca Soto Sur y estudian la parada del Hospital Infanta Sofía.
1: Las obras del mercado de Usera obligan a 15 comerciantes a pedir su traslado a otros mercados.
0: Retiro contará con 2 nuevos centros de día municipales a finales de este año.
1: Loeches arranca la construcción de 103 viviendas de alquiler asequible.
0: Colmenar Viejo, detenido un hombre por cultivar 350 plantas de cannabis. Y hasta aquí los titulares. Próxima actualización a las 7:30, 6:30 en Canarias. Radio Hora. 7:18 minutos, hora exacta.
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0: Y nos vamos hasta la Agencia Estatal de Meteorología y nos informa Isabel Escribano. Isabel, buenos días.
3: Buenos días. Hoy en la Comunidad de Madrid las temperaturas máximas van a registrar pocos cambios. A partir del fin de semana subirán de forma paulatina, dando lugar a un nuevo episodio de temperaturas muy altas y persistentes en la península y Baleares. Hoy alcanzarán 30 grados en Navacerrada, 33 en Collado Villalba y Majadahonda, 34 grados en Madrid, 35 en San Sebastián de los Reyes y 36 grados en Aranjuez. Los cielos estarán despejados y el viento soplará flojo de oeste al principio y al final del día y predominará el suroeste de intensidad moderada durante las horas centrales. Es una información de AEMET.
0: Gracias, Isabel Escribano. En estos momentos, en el centro de Madrid, tenemos una temperatura de 22 grados. La máxima prevista para hoy en la capital de España, 35. El cielo está despejado y no hay previsión de lluvias para hoy. En estos momentos, la humedad relativa del aire, 37%. Anochecerá oficialmente en la capital a las 9:42 minutos de la noche. Radio Hora. 7:19 minutos, hora exacta. Ciudadanos de Kiev y otras ciudades salieron ayer a las calles para protestar por la destitución del ministro de Defensa, el reformista Mikhailo Fedorov. Su destitución llega solo 7 meses después de haber sido nombrado por el presidente Volodymyr Zelensky.
1: Un relevo que se produce en la crisis de gobierno provocada por Zelensky al destituir a Yulia Sviridenko como primera ministra, lo que conlleva una renovación integral del Ejecutivo. Más de 1,000 personas se reunieron frente a la oficina del presidente mientras gritaban vergüenza y llevaban carteles que rezaban ¿para qué? Y los rusos están celebrando. Zelensky ha propuesto a Fedorov ser su nuevo asesor, pero este se ha negado.
0: Radio Hora. 7:20 minutos, hora exacta. 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
0: Con Fernando Ballesteros.
1: La selección española ya prepara la final de la Copa del Campeonato Mundial que se va a disputar el próximo domingo. Ayer la nota más destacada del entrenamiento de los de Luis de la Fuente fue que 2 de los titulares que acabaron con problemas en el partido de semifinales ante Francia se ejercitaron al margen del grupo. Se trata del lateral derecho Pedro Porro, que acabó con una sobrecarga, y Lamine Yamal, que terminó el partido cojeando. Ambos se ejercitaron al margen de sus compañeros y Lamine Yamal lució un vendaje en su pierna izquierda. Los dos están entre algodones, aunque lo previsible es que formen parte del 11 inicial en la finalísima del próximo domingo. Mientras, enfrente, en la selección argentina, ayer la noticia era la polémica por la pancarta pidiendo la titularidad argentina de las Malvinas que exhibieron varios jugadores al final del partido. La FIFA ha decidido abrir un expediente a estos jugadores que podrían enfrentarse a una sanción, eso sí, una sanción que sería efectiva después de la final del Campeonato del Mundo.
0: Las deportivas continuarán en el próximo minuto. Radio Hora. 7:21 minutos, hora exacta.
1: Miramos también un día más al Tour de Francia. El ciclista belga Tim Merlier de Sundal ha sido el ganador de la 12ª etapa de la Ronda Gala.

0: Que se disputó entre el circuito del Magny-Cours y Charlon-sur-Saône, de 179 kilómetros. Una etapa en la que una caída de Fernando Gaviria a pocos metros de la llegada partió en dos el pelotón, en otra jornada donde Baptiste Bestroffer volvió a protagonizar la escapada del día. En cuanto a la clasificación general, no hay novedades y sigue mandando el esloveno Tadej Pogačar.
1: Las deportivas concluirán en el próximo minuto, Radio Hora. 7:22 minutos, hora exacta.
0: Y también en página polideportiva, un vistazo al golf, al British Open, el Open británico, que ha arrancado en un Royal Birkdale y que vio cómo se situaba el líder de forma inesperada en la primera jornada, Jackson Suber, estadounidense de 26 años, 115 del ranking mundial y que ahora comienza a sacar sus mejores resultados, aunque todavía no ha cosechado ningún triunfo. Aparte de esa sorpresa de Suber, con 65 golpes, 5 bajo par, para situarse por delante de los grandes nombres, hay que situar que estos ya se están colocando. Es el caso de Bryson DeChambeau, que hizo 67 golpes, Scottie Scheffler, que hizo 68, Colin Morikawa, también con 68 golpes, y el español John Ram, que hizo una buena primera jornada que concluyó con 69 golpes.
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1: Radio Hora. 7:24 minutos, hora exacta. El incendio de Orés, en Zaragoza, sigue avanzando sin control y se encuentra fuera de capacidad de extinción. El gobierno aragonés ordenó ayer desalojar otras dos localidades por el fuego que se declaró el pasado miércoles.
0: Tras Luesia, Sin y Orés, ayer fueron evacuadas Malpica de Arba y Un Castillo, todas ellas en la comarca de Las Cinco Villas. El alcalde de Orés, Francisco Auria, ha asegurado que las llamas no han afectado a las viviendas del pueblo y se han quedado a escasos 50 metros de las casas.
1: El humo de un incendio en la localidad madrileña de Lozoyuela ha provocado el confinamiento de varios municipios cercanos como Buitrago del Lozoya, Puentes Viejas y las pedanías de Cinco Villas y Mangirón. Además, se han producido desalojos preventivos en la urbanización de San Lázaro en la localidad de Lozoyuela.
0: El comité de crisis se reunió ayer en la Agencia de Seguridad y Emergencias de Madrid 112 con el fin de evaluar la evolución del incendio e implementar las medidas oportunas. Los servicios de emergencias recomiendan evitar cualquier desplazamiento hacia las zonas afectadas. Una persona ha sido detenida como sospechosa de haber provocado el incendio.
1: Radio Hora, 7:25 minutos, hora exacta.
2: Sol y su horóscopo. Aries.
3: Dedícate a lo esencial. Evita conversaciones tormentosas que consuman tu energía. Descansar te recargará las pilas. Salud normal.
2: Tauro.
3: En el trabajo se aproximan novedades. Tendrás mucha afinidad con un nuevo compañero de trabajo. En la salud debes cuidar tus hábitos.
2: Géminis.
3: En el trabajo podrás mostrar lo mejor de ti mismo y llegar a ser reconocido por tus actos y tu originalidad. Si estás preocupado por algo, comunícate y pide consejo a un familiar cercano.
2: Cáncer.
3: Es el signo del día. Continúa con las tareas rutinarias. En lo laboral te conviene hacer un contacto lo más estrecho posible. Recibirás una protección de alguien muy especial. Tu número de la suerte, el 3.
1: Radio Hora. 7:26 minutos, hora exacta.
2: Sol y su horóscopo. Leo.
3: Puede haber un cambio inesperado que te desajuste el día. El amor te sonreirá y te hará la vida de otra manera. De salud, bien.
2: Virgo.
3: Aléjate de personas tóxicas. Te sentirás fuerte y vital. Un cambio dará color a tu vida. En el amor, déjate llevar por los impulsos.
2: Libra.
3: deberás llegar a un acuerdo con tu pareja sobre esa amistad que le molesta. Creces a nivel económico, implícate en las obligaciones laborales. Mejora y cuida tus hábitos de alimentación.
2: Escorpio.
3: La honestidad es lo mejor para resolver problemas en el trabajo. No exageres las cosas. Recuerda que todo se puede solucionar.
2: Radio Hora. 7:27 minutos, hora exacta. Sol y su horóscopo. Sagitario.
3: Libera los prejuicios. A lo largo del día de hoy irán apareciendo novedades inesperadas. Vigila las finanzas. Salud y amor, bien.
2: Capricornio.
3: Vas a tener un momento muy favorable e inspirador para las uniones, tanto sentimentales como en el trabajo. Intenta hacer deporte y cuidar de tu salud.
2: Acuario.
3: Inicias una temporada favorable. Tus esfuerzos podrán dar el fruto que realmente te mereces. Cuidado con hablar demasiado en el trabajo.
2: Piscis.
3: Tómate un respiro, querido Piscis. Recupera fuerzas. Éxito en las finanzas y en el amor. Prueba suerte en los juegos de azar.
1: Tal día como hoy, del año 1917, el rey Jorge V proclama la ley por la cual la línea descendiente de la familia real británica llevará el apellido Windsor. Radio Hora. 7:28 minutos, hora exacta.
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0: El desafío extremo de sobrevivir con un dólar al día ha llevado a los protagonistas de YOLO Aventuras, un canal de YouTube que acumula más de 70 millones de suscriptores, a vivir experiencias de todo tipo para cubrir sus gastos de comida, transporte y hospedaje, mientras intentan ganar el dinero necesario para una entrada en la gran final del Mundial de Fútbol. Aunque subirá el travesía desde México hasta el estadio de New Jersey en Estados Unidos, en el que se va a celebrar el partido, está cada vez más cerca de llegar a su fin. El grupo de creadores de contenido tampoco ha atravesado días fáciles, sobre todo tras el preocupante incidente que sufrió uno de sus integrantes, Panda, y que acabó con su ingreso en el hospital. Todo ocurrió el día 29 de su desafío, cuando los youtubers abrieron una nueva casilla de su álbum de retos para ganar sus ansiadas entradas y se les encomendó la misión de comer la patata más picante del mundo.
1: Radio Hora, 7:29 minutos, hora exacta. La Junta Electoral Central ha solicitado a la Oficina del Censo Electoral un informe completo sobre la aplicación de la Ley de Memoria Democrática, concretamente sobre lo que se conoce como Ley de Nietos, que concede la nacionalidad española a los descendientes de exiliados.
0: El organismo se ha pronunciado sobre la creciente polémica en torno al aumento de nacionalizados de España y, por ende, de votantes a través de esta iniciativa, y ha exigido elaborar una instrucción en la que se precisen criterios aplicables que justifiquen debidamente la provincia por la cual se registra a cada solicitante.
1: ...7:30, 6:30 en Canarias.
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1: 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Voces informativas:
0: Fernando Ballesteros
1: y Gerardo Quintana. En los controles de audio, Pablo Fernández. Titulares de noticias que ampliamos minuto a minuto. Nacionales.
0: El Tribunal de la Unión Europea avala la ley de amnistía al no chocar con los intereses financieros ni la directiva sobre terrorismo.
1: El independentismo ve el aval del Tribunal de Justicia de la Unión Europea a la amnistía como una victoria y pide su aplicación inmediata.
0: El Partido Popular expresa respeto absoluto a la sentencia, pero advierte de que no es el final del debate.
1: Guadalajara, el incendio forestal declarado ayer en La Mierla, se encuentra a nivel 2, por lo que ya se ha activado a la unidad militar de emergencias.
0: El calor irá en aumento desde el sábado en la península, con valores muy elevados la primera mitad de la próxima semana.
1: Las fuerzas y cuerpos de seguridad del Estado requisaron en 2025 más de 47.000 artículos por la ley de propiedad intelectual. Radio Hora. 7:31 minutos, hora exacta. Seguimos adelante con más titulares de noticias internacionales.
0: Irán reivindica una nueva oleada de ataques contra activos de Estados Unidos en Jordania, Kuwait y Bahrein.
1: La destitución del popular ministro de Defensa por Zelensky provoca protestas en Ucrania en plena crisis del gobierno.
0: Estados Unidos impone aranceles del 25% a productos de Brasil y culpa a Lula da Silva por no negociar de buena fe.
1: El ébola avanza rápido en la República Democrática del Congo y ya es el tercer mayor brote registrado en la historia.
0: Estados Unidos designa como grupos terroristas a los mexicanos Cartel de Juárez y los Viagras.
1: Radio Hora. 7:32 minutos, hora exacta. Titulares con la actualidad en la Comunidad de Madrid.
0: Un incendio en Lozoyuela provoca desalojos preventivos en la zona. Un hombre ha sido detenido.
1: Getafe. Alrededor de 4.000 trabajadores marchan contra las medidas laborales de Airbus.
0: Isabel Díaz Ayuso acusa al gobierno central de usar a la Guardia Civil para boicotear el 2 de mayo.
1: Abierto el plazo para optar a una de las 174 viviendas de alquiler del Plan Vive en Daganzo de Arriba.
0: Desarticulada. Una banda que robaba coches de alquiler y los vendía en República Dominicana.
1: Más Madrid denuncia que la concesión del Club de Campo expiró en 2025 y el Ayuntamiento de la Capital replica que la información es errónea.
0: El Ayuntamiento de la Capital destina 585.000 euros a garantizar el servicio de voluntarios por Madrid hasta finales de 2027.
1: Estos fueron los titulares.
0: Y esta es la hora.
1: 7:33 minutos, hora exacta.
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1: Nos vamos hasta la Agencia Estatal de Meteorología y nos informa Isabel Escribano. Isabel, buenos días.
5: Buenos días. Hoy las temperaturas serán significativamente altas en Baleares, el tercio este de la península y en Andalucía. Bajarán en los archipiélagos y en la mayor parte del tercio norte peninsular, exceptuando el oeste de Galicia, donde van a subir, al igual que en el entorno del Guadalquivir, en puntos de Murcia y también de Alicante. Se van a superar 35 grados en Baleares y en amplias zonas de la península, exceptuando el cuadrante noroeste y el Cantábrico. Pueden incluso rebasar los 40 grados en el sureste y en el Alborán y Guadalquivir. Según una nota informativa de AEMET, a partir del fin de semana van a continuar subiendo de forma paulatina, dando lugar a un nuevo episodio de temperaturas muy altas y persistentes en la península y Baleares. Irá acompañado de tormentas vespertinas, por lo que volverá a aumentar el nivel de peligro de incendio a valores extremos, aunque existe la incertidumbre sobre la intensidad y la duración del episodio, por lo que aún es difícil precisar si se cumplirán los criterios de ola de calor. Es una información de AEMET.
1: Gracias, Isabel Escribano. 22 grados, la temperatura en estos momentos en el centro de Madrid. La máxima prevista para hoy en la capital de España, 35. El cielo está despejado y no hay previsión de lluvias para hoy. En estos momentos, la humedad relativa del aire, 38%. Anochecerá oficialmente en la capital a las 9:42 minutos de la noche. Radio Hora. 7:34 minutos, hora exacta. La guerra en Oriente Medio está dejando secuelas que tardarán años en cicatrizar. Más allá de las pérdidas materiales, se están perdiendo la vida de miles de personas y, como efecto habitual, las dificultades económicas acechan a los más vulnerables.
0: Hasta 23.400.000 niños están cercanos al umbral de la pobreza monetaria y podrían cruzarlo antes de que finalice el 2026. Es una consecuencia directa del conflicto armado en las regiones involucradas, según un análisis de UNICEF. Las familias apenas llegan a fin de mes ante la subida de los precios de los alimentos, la energía y las interrupciones en el transporte marítimo, que reducen el poder adquisitivo de las familias, con especial afectación a los niños.
1: Radio Hora, 7:35 minutos, hora exacta.
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1: Educar a un niño no es hacerle aprender algo que no sabía, sino hacer de él alguien que no existía. John Ruskin.
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1: Radio Hora, 7:36 minutos, hora exacta. El Gobierno de la Comunidad de Madrid ha emitido un comunicado en el que exige explicaciones urgentes al Gobierno central después de que ABC publicase ayer que la dirección de la Guardia Civil habría coaccionado presuntamente a un alto mando del Instituto Armado para evitar su asistencia al acto central del 2 de mayo de 2025 con el objetivo de realizar un plante institucional a la Administración Autonómica.
0: Desde el Ejecutivo Autonómico han calificado la situación de inaudita y de extrema gravedad, sosteniendo que los hechos publicados reflejan un uso instrumental de las instituciones del Estado y una coacción a los funcionarios públicos para perjudicar políticamente a la presidenta madrileña en la festividad oficial de la región.
1: Hoy es viernes 17 de julio de 2026, Santoral del Día, Esperado, Jacinto, Justa, Rufina, Kenelbo, Marcelina, Teodosio, Enodio, Fredegando, Colmano, Ceorado y Edubigis. Radio Hora. 7:37 minutos, hora exacta.
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1: Y vamos a conocer cómo se circula en estos momentos por las vías madrileñas. Desde el Gabinete de Tráfico del Ayuntamiento de Madrid nos informa Beatriz Gómez. Beatriz, buenos días.
6: Hola, muy buenos días. En estos primeros compases de la hora punta de viernes, el tráfico se mantiene muy controlado, sin grandes complicaciones. La M30 Sur es el punto donde encontramos algo más de intensidad, especialmente a su paso por Méndez Álvaro y Puente de Vallecas, y además precaución en esta zona porque hay un vehículo averiado a la altura de la Avenida del Mediterráneo que ocupa el carril derecho en el paso de la calzada central a la lateral en dirección a la A3. Por el arco este y en los accesos, el panorama sigue siendo muy despejado a esta hora, con la única excepción de la entrada por la A5 a la altura del Olivillo, la entrada de la A3 hacia la Plaza del Conde de Casal y la salida por la A2. Y ya en el centro de la ciudad se circula con mucha comodidad.
1: Es Beatriz, muchísimas gracias y conectaremos de nuevo con vosotras a las 8:37 minutos, hora exacta. Hasta luego.
6: Hasta luego.
1: Radio Hora. 7:38 minutos, hora exacta. La Audiencia Provincial de Madrid ha avalado la decisión del juez Juan Carlos Peinado de enviar a la esposa de Pedro Sánchez, Begoña Gómez, a juicio ante el Tribunal del Jurado por delitos de malversación y tráfico de influencias.
0: En cambio, ha revocado el enjuiciamiento por delitos de corrupción en los negocios y apropiación indebida y ha acordado alzar las medidas cautelares que impuso el juez Juan Carlos Peinado a la mujer de Pedro Sánchez, la retirada de su pasaporte, la obligación de comparecer cada 15 días en el juzgado y la prohibición de salir del país.
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1: 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Radio Hora. 7:39 minutos, hora exacta. La situación sanitaria en la República Democrática del Congo ha alcanzado un punto crítico.
0: El director general de la Organización Mundial de la Salud compareció ayer para alertar sobre la preocupante evolución de la emergencia. Ayer se cumplieron 2 meses desde que el gobierno de la República Democrática del Congo declarara la epidemia de ébola, una crisis que no ha dejado de agravarse en palabras del dirigente.
1: Radio Hora, 7:40 minutos, hora exacta. 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
1: Tras una noche de beber mucho más de lo que deberíamos, teniendo en cuenta que de cara a nuestra salud la mejor cantidad de alcohol es ninguna, muy probablemente vamos a experimentar ese desagradable fenómeno que es la resaca. Y por desgracia, no existe ningún remedio milagroso para quitársela de encima.
0: No obstante, sí que podemos hacer algunas cosas para intentar reducir su intensidad o al menos que se nos pase antes. Por ejemplo, ciertos alimentos pueden ayudar a aliviar los síntomas digestivos.
1: Es muy recomendable beber líquidos a diario, pero no hay una medida estándar y depende de cada persona. En promedio se recomienda la ingesta de entre medio litro y 2 litros diarios como mínimo. Continuará en el próximo minuto. Radio Hora. 7:41 minutos, hora exacta. Estos 5 alimentos pueden ayudarte a combatir la resaca. Conclusión.
0: Por sano y sabroso, un caldo de verduras debe ser un clásico de nuestro menú. Funciona en nuestro organismo de una manera similar a las bebidas isotónicas, ya que nos hidrata el tiempo que aporta varios nutrientes como proteínas, sodio o potasio.
1: El plátano es especialmente rico en potasio, que se pierde en grandes cantidades cuando nos excedemos con el alcohol, y además contiene mucha fibra, algo ideal para atajar los síntomas gastrointestinales.
0: Los huevos, sobre todo cocidos o pasados por agua, son una fuente fácilmente digerible de cisteína, un aminoácido esencial para la producción de glutatión antioxidante.
1: El alcohol disminuye considerablemente nuestros niveles de las vitaminas B6 y B12, por lo que algunos alimentos ricos en estos micronutrientes, como el salmón, pueden ayudar a recuperar el balance de nuestro cuerpo. 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
1: 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Radio Hora, 7:43 minutos, hora exacta.
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1: Y vamos a conocer cómo se circula en estos momentos por las carreteras españolas. Desde la Dirección General de Tráfico nos informa Daniel González. Daniel, buenos días.
9: ¿Qué tal? Muy buenos días. Pues hasta ahora dos accidentes complican la autovía A2 ya en Zaragoza, uno en la Puebla de Alfindén, donde se encuentra cortada en sentido de ida con desvío por el área de servicio, y otro más en Santa Isabel, también en sentido a la capital ilerdense. Además, otro alcance complica en Barcelona, la A7 en Montmeló, sentido Tarragona, circulación lenta en Madrid, en ambos sentidos, en la A4 en Butarque y A5 en Alcorcón, y en su entrada por la A42 en Parla. También en Barcelona, en la AP7 en Barbera del Vallès, dirección Girona, y en la entrada a Valencia por la V31 en Silla y ya en la A7 en Pétera en sentido Alicante.
1: Pues Daniel, muchísimas gracias y conectaremos de nuevo con vosotros a las 8:43 minutos, hora exacta. Hasta luego.
9: Gracias a ti, hasta luego.
1: Radio Hora, 7:44 minutos, hora exacta. La delegada de Seguridad y Emergencias, vicealcaldesa y portavoz municipal de Madrid, Inma Sanz, ha informado de que el Ayuntamiento de la capital ha autorizado la segunda mayor oferta de empleo público destinada a los servicios de seguridad y emergencias, con un total de 974 plazas para 2026.
0: En concreto, la convocatoria contempla esas 974 plazas para la Policía Municipal, el Cuerpo de Bomberos y SAMUR Protección Civil. La oferta ha sido negociada en la Mesa General del Empleo, recibiendo el apoyo de las organizaciones sindicales, UGT y Comisiones Obreras.
1: Tal día como hoy, del año 2002, en la isla de Perejil, soldados españoles desalojan a soldados marroquíes que 6 días antes habían ocupado la isla, lo que se conoce como Operación Romeo Sierra. Radio Hora. 7:45 minutos, hora exacta.
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1: Titulares de noticias que ampliamos minuto a minuto con las voces informativas de
0: Fernando Ballesteros
1: y Gerardo Quintana. En los controles de audio, Pablo Fernández. Titulares nacionales.
0: La Junta Electoral exige justificar en qué provincia se inscribe a los electores nacionalizados por la ley de nietos.
1: El Gobierno celebra el fallo del Tribunal de Justicia de la Unión Europea sobre la amnistía y reclama que se aplique ya a los líderes del procés.
0: El director adjunto operativo de la Guardia Civil niega haber presionado a la UCO para ponerse de perfil en investigaciones.
1: La mitad de los conductores muertos en accidentes consumieron sustancias tóxicas con repunte de la cocaína.
0: 6 de cada 10 adolescentes creen que cualquier contenido digital, incluido el violento, es solo entretenimiento.
1: El Tribunal Supremo rechaza la denuncia de Vito Quiles contra Pachi López por delito de odio. Radio Hora. 7:46 minutos, hora exacta. Seguimos adelante con más titulares de noticias internacionales.
0: Estados Unidos deshabilita un nuevo buque en Hormuz mientras bombardea a Irán y Trump avisa que más les vale portarse bien.
1: Delcy Rodríguez se querella contra Víctor de Aldama por injurias tras relacionarla con la presunta financiación irregular del PSOE.
0: Israel mata otras 5 personas en Gaza y asegura que no va a retirar sus tropas de la franja, Líbano y Siria.
1: Millones de niños están en riesgo de pobreza como consecuencia de la crisis en Oriente Medio.
0: El Pentágono hará test de testosterona a soldados estadounidenses mayores de 30 años.
1: Argelia. Fallecen al menos 11 niños en el incendio de un orfanato.
0: La Comisión Europea da un año a Google para abrir Android a asistentes de inteligencia artificial de sus competidores.
1: Radio Hora. 7:47 minutos, hora exacta. Titulares con la actualidad en la Comunidad de Madrid.
0: Luz verde a 974 plazas de empleo público para Policía Municipal, bomberos y SAMUR.
1: El distrito de Retiro contará con 2 nuevos centros de día municipales a finales de este año.
0: Cercanías Madrid avanza en la ampliación de la línea C4. Finaliza Parla Norte, arranca Soto Sur y estudian la parada del Hospital Infanta Sofía.
1: Loeches arranca la construcción de 103 viviendas de alquiler asequible.
0: Las obras del mercado de Usera obligan a 15 comerciantes a pedir su traslado a otros mercados.
1: Colmenar Viejo, detenido un hombre por cultivar 350 plantas de cannabis. Y hasta aquí los titulares. Radio Hora. 7:47 minutos, hora exacta.
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1: Y volvemos a la Agencia Estatal de Meteorología y nos informa Isabel Escribano. Isabel, buenos días.
5: Buenos días. Hoy en la Comunidad de Madrid las temperaturas máximas van a registrar pocos cambios. A partir del fin de semana subirán de forma paulatina, dando lugar a un nuevo episodio de temperaturas muy altas y persistentes en la península y Baleares. Hoy alcanzarán 30 grados en Navacerrada, 33 en Collado Villalba y Majadahonda, 34 grados en Madrid, 35 en San Sebastián de los Reyes y 36 grados en Aranjuez. Los cielos estarán despejados y el viento soplará flojo de oeste al principio y al final del día y predominará el suroeste de intensidad moderada durante las horas centrales. Es una información de AEMET.
1: Gracias, Isabel Escribano. 22 grados la temperatura en estos momentos en el centro de Madrid. La máxima prevista para hoy en la capital de España, 35. El cielo está despejado y no hay previsión de lluvias para hoy. En estos momentos la humedad relativa del aire es del 38%. Anochecerá oficialmente en la capital a las 9:42 minutos de la noche. Radio Hora. 7:49 minutos, hora exacta.
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1: 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Radio Hora, 7:50 minutos, hora exacta. 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
1: El Consejo de Seguridad Nuclear ha dado luz verde a prorrogar la vida útil de la central de Almaraz en la provincia de Cáceres, que en teoría tiene programado el cierre de su primer reactor para 2027.
0: El informe técnico era el último paso antes de que el asunto pase a la mesa del gobierno, que es el que tiene en sus manos la decisión final de mantener o no en funcionamiento los dos reactores hasta junio del año 2030.
1: Radio Hora. 7:51 minutos, hora exacta. El gobierno estadounidense ha anunciado la imposición de un arancel del 25% a determinados productos procedentes de Brasil, una medida ordenada por el presidente Donald Trump tras la conclusión de una investigación comercial iniciada hace un año bajo la sección 301 de la Ley de Comercio de 1974.
0: La Oficina del Representante de Comercio de Estados Unidos sostiene que la investigación determina que varias políticas y prácticas del gobierno brasileño son irrazonables y restringen el comercio estadounidense de acuerdo con un comunicado de la dependencia.
1: Hoy cumple 64 años este cantante. Juan Carlos Ramos Vaquero, conocido popularmente como Iván. Y este era uno de sus éxitos allá por los años 80, Fotonovela. Hoy es viernes, 17 de julio de 2026. También hoy cumplen años, entre otras, las siguientes personas: Santiago Segura, actor, guionista, director y productor, 61, y el actor, productor y músico estadounidense David Hasselhoff, 74, era el protagonista de esta serie. Este era un coche especial, el coche fantástico.
13: El coche fantástico es una trepidante aventura de un hombre que no existe en un mundo lleno de peligros.
1: David Hasselhoff, que luego, después de ser Michael, como decía sí, su famoso coche...
13: Sí. Una cruzada para salvar la causa de los inocentes, los indefensos, los débiles, dentro de un mundo de criminales que operan al margen de la ley.
1: Después de Michael, como decía, sería luego un vigilante de la playa.
0: Y también tuvo mucho éxito.
1: Sí, ya en los 90. En los 80 estaba con su coche.
0: Mayorcito.
1: Y luego ya en los 90 pues, se dio un cambio a mejor, ya en la playita.
0: La playa, sí, sin tener que conducir a Kit.
1: Bueno, pues felicidades, David Hasselhoff. 74 años. Radio Hora, 7:53 minutos, hora exacta. La Guardia Civil ha desarticulado un grupo criminal asentado en la Comunidad de Madrid que presuntamente se dedicaba a apropiarse de vehículos de alquiler para venderlos posteriormente en la República Dominicana. La operación, denominada Ramsel y dirigida desde Burgos, se ha saldado con la detención de 6 hombres de entre 32 y 65 años.
0: A los arrestados se les atribuyen en distinto grado de participación delitos de apropiación indebida de vehículos, falsedad documental y pertenencia a grupo criminal, según ha informado el Instituto Armado.
1: Radio Hora, 7:54 minutos, hora exacta. Tal día como hoy, del año 1976, se inauguran los Juegos Olímpicos de Montreal, donde 25 naciones africanas boicotean al equipo de Nueva Zelanda. También a tal día como hoy, del año 1989, primer vuelo del bombardero B-2 Spirit. Y tal día como hoy, del año 1998, en Italia, se firma el Estatuto de Roma que establece la Corte Penal Internacional. Tal día como hoy, hubiese cumplido 91 años el actor canadiense Donald Sutherland. También hoy cumpliría años, exactamente 69, Julián Infante, guitarrista de la banda Los Rodríguez. Radio Hora. 7:55 minutos, hora exacta.
2: Sol y su horóscopo. Aries.
3: Dedícate a lo esencial. Evita conversaciones tormentosas que consuman tu energía. Descansar te recargará las pilas. Salud normal.
2: Tauro.
3: En el trabajo se aproximan novedades. Tendrás mucha afinidad con un nuevo compañero de trabajo. En la salud debes cuidar tus hábitos.
2: Géminis.
3: En el trabajo podrás mostrar lo mejor de ti mismo y llegar a ser reconocido por tus actos y tu originalidad. Si estás preocupado por algo, comunícate y pide consejo a un familiar cercano.
2: Cáncer.
3: Es el signo del día. Continúa con las tareas rutinarias. En lo laboral te conviene hacer un contacto lo más estrecho posible. Recibirás una protección de alguien muy especial. Tu número de la suerte, el 3.
1: Radio Hora. 7:56 minutos, hora exacta.
2: Sol y su horóscopo. Leo.
3: Puede haber un cambio inesperado que te desajuste el día. El amor te sonreirá y te hará la vida de otra manera. De salud, bien.
2: Virgo.
3: Aléjate de personas tóxicas. Te sentirás fuerte y vital. Un cambio dará color a tu vida. En el amor, déjate llevar por los impulsos.
2: Libra.
3: Deberás llegar a un acuerdo con tu pareja sobre esa amistad que le molesta. Creces a nivel económico. Implícate en las obligaciones laborales. Mejora y cuida tus hábitos de alimentación.
2: Escorpio.
3: La honestidad es lo mejor para resolver problemas en el trabajo. No exageres las cosas. Recuerda que todo se puede solucionar.
1: Tal día como hoy, del año 2005, en el retén de Cogolludo, en el trágico incendio de la Riba de Saelices, en la provincia de Guadalajara, fallecen 11 miembros del retén. También, tal día como hoy, del año 1936, se lleva a cabo un alzamiento militar y popular, sublevación militar dirigida contra el gobierno de la Segunda República Española, y al fracasar, comienza la Guerra Civil Española. Radio Hora. 7:57 minutos, hora exacta.
2: Sol y su horóscopo. Sagitario.
3: Libera los prejuicios. A lo largo del día de hoy irán apareciendo novedades inesperadas. Vigila las finanzas. Salud y amor, bien.
2: Capricornio.
3: Vas a tener un momento muy favorable e inspirador para las uniones, tanto sentimentales como en el trabajo. Intenta hacer deporte y cuidar de tu salud.
2: Acuario.
3: Inicias una temporada favorable. Tus esfuerzos podrán dar el fruto que realmente te mereces. Cuidado con hablar demasiado en el trabajo.
2: Piscis.
3: Tómate un respiro, querido Piscis. Recupera fuerzas. Éxito en las finanzas y en el amor. Prueba suerte en los juegos de azar.
1: Radio Hora. 7:58 minutos, hora exacta. Más de 6 de cada 10 adolescentes y jóvenes de nuestro país creen que cualquier contenido que ven en las redes sociales, también el violento o el sexual, sirve simplemente para entretener.
0: Es una de las conclusiones de Sobreexpuestos Online, conocimiento, aceptación y experiencias de violencias digitales en adolescentes y jóvenes. Este es el nuevo informe de la ONG Plan Internacional que ha presentado a partir de una encuesta a 1.000 adolescentes y jóvenes de 14 a 21 años de edad de toda España.
1: Tal día como hoy, del año 1918, el RMS Carpathia, el barco que rescató 705 supervivientes del Titanic, es hundido en Irlanda por un submarino alemán, matando a 5 personas. También, tal día como hoy, del año 1945, en el marco de la Segunda Guerra Mundial, el ejército estadounidense realiza el bombardeo aéreo más grande a la ciudad de Numazu, en Japón. Los líderes aliados Winston Churchill, Harry Truman y Joseph Stalin se encuentran en la ciudad de Potsdam para decidir el futuro de la derrotada Alemania. Radio Hora. 7:59 minutos, hora exacta. 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
2: 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Ocho en punto, 7 en las Islas Canarias. 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
2: 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Voces informativas,
0: Fernando Ballesteros
1: y Gerardo Quintana. En los controles de audio, Pablo Fernández.
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1: 8 de la mañana en Países Bajos, Dinamarca, Suecia, Noruega y Marruecos.
0: 7 de la mañana en Reino Unido, Portugal, Irlanda y Monrovia, Liberia.
1: 5 de la madrugada en las Azores y Cabo Verde.
0: 2 de la tarde en Indonesia, China, Hong Kong y Taiwán.
1: 3 de la tarde en Japón y Timor Oriental.
0: 3 de la madrugada en Buenos Aires, Argentina y Río de Janeiro, Brasil.
1: 9 de la mañana en Egipto, Israel, en Grecia y Finlandia.
0: 1 de la madrugada en Lima, Perú, Quito, Ecuador, Bogotá, Colombia, Panamá y Jamaica.
1: 12 de la medianoche en Guatemala, Honduras, Ciudad de México, Islas Galápagos y Managua, Nicaragua.
0: 2 de la madrugada en Nueva York, Miami, Puerto Rico, República Dominicana, Caracas, Venezuela, La Paz, Bolivia y La Habana, Cuba.
1: 1 de la tarde en Vietnam y Laos.
0: 9 de la mañana en Moscú, Tanzania, Somalia y Madagascar.
1: 8, 1 minuto de la mañana en Madrid, España. En tan solo un minuto les hemos ofrecido la hora exacta por más de 50 países. Y a continuación vamos a volver a ofrecerles un repaso de titulares de noticias que les venimos ampliando desde las 7 en punto de la mañana. Nacionales.
0: El Tribunal de la Unión Europea avala la ley de amnistía al no chocar con los intereses financieros ni la directiva sobre terrorismo.
1: El gobierno habla de éxito rotundo de la amnistía y pide que se aplique a los líderes independentistas lo antes posible.
0: La Audiencia de Madrid mantiene el juicio con jurado popular contra Begoña Gómez y ordena la devolución de su pasaporte.
1: La Agencia Estatal de Meteorología avisa de una posible nueva ola de calor que dejaría a partir de este fin de semana temperaturas sofocantes de hasta 44 grados centígrados.
0: Desalojan 5 pueblos de Zaragoza y otro en Guadalajara por los incendios de Orés y La Mierla.
1: El Ministerio y las comunidades autónomas acuerdan repartir 35 millones de euros para menores inmigrantes con el rechazo de Vox y las críticas del gobierno madrileño. Radio Hora. 8:03 minutos, hora exacta. Más titulares de noticias internacionales.
0: Irán reivindica una nueva oleada de ataques contra activos de Estados Unidos en Jordania, Kuwait y Bahrein.
1: Estados Unidos impone aranceles del 25% a productos de Brasil y culpa a Lula da Silva por no negociar de buena fe.
0: La destitución del popular ministro de Defensa por Zelensky provoca protestas en Ucrania en plena crisis de gobierno.
1: El ébola avanza rápido en la República Democrática del Congo y ya es el tercer mayor brote registrado en la historia.
0: Estados Unidos impone aranceles del 25% a productos de Brasil y culpa a Lula por no negociar de buena fe.
1: Radio Hora, 8:03 minutos, hora exacta. Titulares con actualidad en la Comunidad de Madrid.
0: Un incendio en Lozoyuela provoca desalojos preventivos en la zona. Un hombre ha sido detenido.
1: Getafe. Alrededor de 4.000 trabajadores marchan contra las medidas laborales de Airbus.
0: Isabel Díaz Ayuso acusa al gobierno central de usar a la Guardia Civil para boicotear el 2 de mayo.
1: Abierto el plazo para optar a una de las 174 viviendas de alquiler del Plan Vive en Daganzo de Arriba.
0: Desarticulada una banda que robaba coches de alquiler y los vendía en República Dominicana.
1: Más Madrid denuncia que la concesión del club de campo expiró el pasado año y el Ayuntamiento de Madrid replica que la información es errónea.
0: El Ayuntamiento de Madrid destina 585.000 euros a garantizar el servicio de voluntarios por Madrid hasta finales de 2027.
1: Estos fueron los titulares.
0: Y esta es la hora.
1: 8:04 minutos, hora exacta.
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1: Y nos vamos hasta la Agencia Estatal de Meteorología. Allí nos informa Isabel Escribano. Isabel, buenos días.
5: Buenos días. Hoy las temperaturas serán significativamente altas en Baleares, el tercio este de la península y en Andalucía. Bajarán en los archipiélagos y en la mayor parte del tercio norte peninsular, exceptuando el oeste de Galicia, donde van a subir, al igual que en el entorno del Guadalquivir, en puntos de Murcia y también de Alicante. Se van a superar 35 grados en Baleares y en amplias zonas de la península, exceptuando el cuadrante noroeste y el Cantábrico. Pueden incluso rebasar los 40 grados en el sureste y en el Alborán y Guadalquivir. Según una nota informativa de AEMET, a partir del fin de semana van a continuar subiendo de forma paulatina, dando lugar a un nuevo episodio de temperaturas muy altas y persistentes en la península y Baleares. Irá acompañado de tormentas vespertinas, por lo que volverá a aumentar el nivel de peligro de incendio a valores extremos, aunque existe la incertidumbre sobre la intensidad y la duración del episodio, por lo que aún es difícil precisar si se cumplirán los criterios de ola de calor. Es una información de AEMET.
1: Gracias, Isabel Escribano. En estos momentos, en el centro de Madrid, tenemos una temperatura de 22 grados. La máxima prevista para hoy en la capital de España, 35. El cielo está despejado y no hay previsión de lluvias para hoy. En estos momentos, la humedad relativa del aire, 38%. Anochecerá oficialmente en la capital a las 9:42 minutos de la noche. Si es noticia, la tenemos en Radio Hora. 8:06 minutos, hora exacta.

0: El Tribunal de Justicia de la Unión Europea ha seguido el camino abierto en el noviembre del pasado año por el abogado general y ha avalado la ley de amnistía. En un fallo conocido en la mañana de ayer, los magistrados aseguran que la normativa no colisiona con la legislación comunitaria y que tampoco afecta a los intereses financieros de la Unión Europea. Asimismo, constata que la ley no es contraria a la directiva en materia de terrorismo.
1: En ese sentido, el máximo tribunal de la Unión Europea dictamina que la ley de amnistía en España para los independentistas catalanes cumple con las normas comunitarias, lo que supone un espaldarazo para el gobierno español.
0: Esta sentencia marca a partir de ahora cualquier decisión que pueda tomar el Tribunal Constitucional, que debe resolver el recurso de amparo que fue presentado por el expresidente catalán Carles Puigdemont contra la decisión del Tribunal Supremo de no amnistiar el delito de malversación en un fallo que puede ser clave para su posible regreso a nuestro país.
1: Pero los textos conocidos ayer no afectan en ningún caso a las órdenes de detención que hay en vigor en España. Será el Tribunal Constitucional el que deba resolver previsiblemente el próximo otoño sobre el recurso de amparo interpuesto por el expresidente catalán contra la decisión del juez del Supremo, Pablo Llarena, de no aplicarle la amnistía.
0: Minuto a minuto informando de 7 a 9 de la mañana, aquí en Radio Hora. 8 minutos, hora exacta. Hoy es viernes, 17 de julio de 2026, Día Mundial del Emoji, Día Internacional del Tatuaje y Día Mundial de la Justicia Internacional. Santoral del día, Esperado, Jacinto, Justa, Rufina, Kenelbo, Marcelina, Teodosio, Enodio, Fredegando, Colmano, Zoerardo y Edubigis. Hoy cumple 74 años el actor, productor y músico estadounidense David Hasselhoff. También hoy cumple años, exactamente 64, el cantante Juan Carlos Ramos Vaquero, conocido como Iván. Y también hoy cumple años, 61, Santiago Segura, actor, guionista, director y productor español.
2: Venga, di que Fari es el mejor cantante de España.
3: Fari es el más gran cantante de España.
2: Ahora di que Fari es Dios.
3: Fari es Dios.
2: Oye, di que tu madre es una puta que se come el moco del Fari. No, eso no lo digas, que ya lo sabe todo el mundo. ¡Canta el torito! ¡Venga!
3: No me la sé.
2: Que no te lo sabes.
3: ¡Torito! ¡Torito!
4: ¡Torito, bro!
3: ¡Torito! ¡Torito!
5: Bueno, ¿qué cojo? ¿Qué pasa aquí? ¡Dios! ¡Dios!
0: ¿Qué teníamos? A Santiago Segura encarnando a Torrente, ese brazo tonto de la ley, ese comisario un tanto peculiar. Bueno, pues ahí tenía ese recuerdo al Fari, que para Torrente el Fari es Dios, según dice él.
6: Pero aquel de la fuente, que nadie...
0: Bueno, 61 años cumple hoy Santiago Segura, que por cierto acaba de llegar a la cartelera, a los cines españoles, una nueva película de Santiago Segura, Haciendo Amigos, se llama. Así que nada, sigue un poco la estela de esas películas veraniegas, como Padre no hay más que uno, de las distintas entregas que ha ido haciendo. Bueno, pues ahora de nuevo, nueva película de Santiago Segura, pues para celebrar también ese, su cumpleaños, su 61 cumpleaños. Hoy es viernes, 17 de julio de 2026, en Radio Hora, 8:10 minutos, hora exacta. 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
0: ¡Yuhu! Radio Hora, 8:11 minutos, hora exacta. 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Radio Hora, 8:12 minutos, hora exacta.
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0: Radio Hora, 8:13 minutos, hora exacta. Y a continuación, vamos a hacer un repaso de las temperaturas por algunos de los municipios de la Comunidad de Madrid. En estos momentos, Alcalá de Henares registra una temperatura de 22 grados.
1: 22 grados en Navalcarnero.
0: Alcobendas, 21.
1: Parla, 22.
0: 22 Alcorcón.
1: 22 en Pinto.
0: Aranjuez, 22 grados.
1: 21 grados en Pozuelo de Alarcón.
0: 21 también registra Arganda del Rey.
1: 20 en Rascafría.
0: Arroyomolinos, 21.
1: Rivas Vacia Madrid, 22.
0: Humanes de Madrid, 21 grados.
1: San Agustín del Guadalís, 20.
0: Boadilla del Monte, 21.
1: San Fernando de Henares, 22.
0: Majadahonda, 21 grados.
1: San Lorenzo del Escorial, 20.
0: Villanueva del Pardillo, 21.
1: San Sebastián de los Reyes, 21.
0: 19 en Buitrago del Lozoya.
1: 21 en Sevilla la Nueva.
0: 20 en Collado Villalba.
1: 20 en Somosierra.
0: 21 Colmenar Viejo.
1: 22 en Torrejón de Ardoz.
0: Coslada, 22.
1: Torrejón de la Calzada, 22.
0: El Álamo, 22.
1: Torrejón de Velasco, 21.
0: 22 en Fuenlabrada.
1: 20 grados en Torrelodones.
0: Getafe, 22.
1: Tres Cantos, 21.
0: 21 Las Rozas.
1: 22 grados en Valdemorillo.
0: Leganés, 22.
1: Valdemoro, 22.
0: 21 en Moraleja de Medio.
1: Villanueva de la Cañada, 21.
0: 22 en Móstoles.
1: Villaviciosa de Odón, 21 grados.
0: 22 grados, la temperatura en el centro de Madrid, la máxima para hoy, en la capital de España, 35. Radio Hora, 8:14 minutos, hora exacta.
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0: Radio Hora, 8:15 minutos, hora exacta.
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0: Titulares de noticias que ampliamos minuto a minuto con las voces informativas de
1: Fernando Ballesteros
0: y Gerardo Quintana. En los controles de audio, Pablo Fernández. Titulares nacionales.
1: La Junta Electoral exige justificar en qué provincia se inscribe a los electores nacionalizados por la ley de nietos.
0: Organizaciones agrarias piden más flexibilidad para poder cosechar en momentos de riesgo extremo de incendio.
1: Junts per Catalunya acusa al gobierno de opacidad con la regularización de migrantes y la ley de nietos y le exige datos sobre su impacto.
0: Una masa de aire africano dispara las temperaturas este fin de semana y acerca a España a la tercera ola de calor de este verano.
1: El Consejo de Seguridad Nuclear da luz verde a la prórroga de la central de Almaraz hasta 2030 y lo deja en manos del gobierno.
0: Casa Real publica un vídeo de resumen de la formación militar de la princesa Leonor y destaca su valor y disciplina.
1: Y en deportes fútbol, Pedro Porro y Lamine Yamal se entrenan al margen del grupo a tres días de la final del Mundial.
0: Radio Horas, 8:16 minutos, hora exacta. Más titulares de noticias internacionales.
1: Estados Unidos deshabilita un nuevo buque de Hormuz en Hormuz mientras bombardea a Irán y Donald Trump avisa de que más les vale portarse bien.
0: Delcy Rodríguez se querella contra Víctor de Aldama por injurias tras relacionarla con la presunta financiación irregular del PSOE.
1: Israel mata a otras 5 personas en Gaza y asegura que no va a retirar sus tropas de la franja, Líbano y Siria.
0: Millones de niños están en riesgo de pobreza como consecuencia de la crisis

0: municipales a finales de este año.
1: Cercanías Madrid avanza en la ampliación de la C4, finaliza Parla Norte, arranca Soto Sur y estudian la parada del Hospital Infanta Sofía.
0: Loeches arranca la construcción de 103 viviendas de alquiler asequible.
1: Las obras del mercado de Usera obligan a 15 comerciantes a pedir su traslado a otros mercados.
0: Colmenar Viejo, detenido un hombre por cultivar 350 plantas de cannabis. Y hasta aquí los titulares. En tan solo 3 minutos les hemos ofrecido lo más destacado de Madrid, España y el mundo. Y como siempre, la hora exacta, minuto a minuto. Próxima actualización de titulares a las 8:30, 7:30 en Canarias. Radio Hora. 8:18 minutos, hora exacta.
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0: Y volvemos a la Agencia Estatal de Meteorología y nos informa Isabel Escribano. Isabel, buenos días.
3: Buenos días. Hoy en la Comunidad de Madrid las temperaturas máximas van a registrar pocos cambios a partir del fin de semana. Subirán de forma paulatina, dando lugar a un nuevo episodio de temperaturas muy altas y persistentes en la península y Baleares. Hoy alcanzarán 30 grados en Navacerrada, 33 en Collado Villalba y Majadahonda, 34 grados en Madrid, 35 en San Sebastián de los Reyes y 36 grados en Aranjuez. Los cielos estarán despejados y el viento soplará flojo de oeste al principio y al final del día y predominará el suroeste de intensidad moderada durante las horas centrales. Es una información de AEMET.
0: Gracias, Isabel Escribano. En estos momentos, en el centro de Madrid, tenemos una temperatura de 22 grados. La máxima prevista para hoy en la capital de España, 35. El cielo está despejado y no hay previsión de lluvias para hoy. La humedad relativa del aire en estos momentos, 38%. Anochecerá oficialmente en la capital a las 9:42 minutos de la noche. Radio Hora. 8:19 minutos, hora exacta. La presidenta interina de Venezuela, Delcy Rodríguez, se querellará por injurias contra el empresario español Víctor de Aldama al comunicar el abogado de este, en un acto de conciliación en un juzgado de Madrid, que no se retracta de sus palabras en relación a un supuesto sobre vinculado a la petrolera estatal venezolana PAPSA para financiar el PSOE.
1: El acto de conciliación se celebró ayer en la plaza número 50 de la sección civil del Tribunal de Instancia de Madrid, ante el que se personaron los abogados de Delcy Rodríguez y de Víctor de Aldama, comisionista del caso Coldo.
0: Radio Hora, 8:20 minutos, hora exacta. 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
1: La selección española ya prepara la final del próximo domingo del Campeonato del Mundo de Fútbol ante Argentina. Y ayer se ejercitaron los hombres de Luis de la Fuente y la noticia, la fotografía de esa práctica fue que dos de los jugadores titulares en el último partido se ejercitaron al margen de sus compañeros. Uno, Pedro Porro, que terminó con una sobrecarga el encuentro de semifinales ante Francia, y el otro, Lamine Yamal, que también terminó con molestias físicas ese encuentro y que salió del estadio cojeando. Pues bien, ayer ambos se ejercitaron, como decimos, al margen y Lamine Yamal lucía un vendaje en su pierna izquierda. A pesar de que los dos están entre algodones, es previsible que estén en el 11 titular de Luis de la Fuente en la finalísima, en la que, en principio, no se esperan novedades respecto al equipo que se impuso a la selección francesa. Enfrente, en Argentina, la polémica ha llegado por la pancarta que exhibieron los jugadores al término del encuentro ante Inglaterra y en el que pedían la propiedad de las Malvinas por parte de Argentina. Una acción que va a motivar, ya de hecho lo ha motivado, la apertura de un expediente por parte de la FIFA que puede terminar con una sanción económica y en alguna sanción de algún partido para alguno de los jugadores que exhibieron esa pancarta. Eso sí, el expediente se resolverá a la conclusión del Mundial, por lo que no afectará a la finalísima del domingo.
0: Las deportivas continuarán en el próximo minuto. Radio Hora. 8:21 minutos, hora exacta.
1: Miramos ahora al golf, al British Open, el Open británico, uno de los grandes que comenzaba ayer y que ha comenzado con sorpresa porque el torneo arrancaba en un Royal Birkdale que vio cómo se situaba como líder de forma inesperada Jackson Suber, un estadounidense de 26 años que es el número 115 del ranking mundial. Suber hizo una tarjeta de 65 golpes, 5 bajo el par del campo, para situarse por delante de los grandes favoritos para llevarse el título final, entre ellos Bryson de

0: Tambo, que hizo 67 golpes, Scottie Scheffler, que hizo 68, Colin Morikawa, que firmó una tarjeta también de 68 golpes, o el español John Rahm, que estuvo uno bajo el par con 69 golpes.
1: Tal día como hoy, del año 1976, se inauguran los Juegos Olímpicos de Montreal, donde 25 naciones africanas boicotean al equipo de Nueva Zelanda. Las deportivas concluirán en el próximo minuto. Radio Hora. 8:23 minutos, hora exacta.
0: Y en el Tour de Francia, el ciclista belga Tim Merlier de Soudal fue ayer el ganador de la 12ª etapa de la ronda entre el circuito de Magny-Cours y Chalon-sur-Saône, de 179 kilómetros. Una etapa en la que una caída de Fernando Gaviria, a pocos metros de la llegada, partió en dos el pelotón, en una jornada en la que Baptiste Bastrofer volvió a protagonizar la escapada del día. En la general no hay novedades y sigue dominando y portando el maillot de líder, el amarillo, el esloveno Tadej Pogačar.
1: 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Radio Hora, 8:24 minutos, hora exacta. El Grupo Municipal de Más Madrid sostiene que el Club de Campo Villa de Madrid carece desde el pasado 1 de enero de un título que ampare el uso de los terrenos municipales sobre los que se asienta.
0: La formación basa su denuncia en una respuesta del Ayuntamiento a una petición de información y exige al gobierno de José Luis Martínez de Almeida que rescate las instalaciones, una interpretación que el Ejecutivo Municipal rechaza y ve como errónea.
1: Radio Hora, 8:25 minutos, hora exacta. Sol y su horóscopo. Aries.
2: Dedícate a lo esencial. Evita conversaciones tormentosas que consuman tu energía. Descansar te recargará las pilas. Salud normal.
1: Tauro.
2: En el trabajo se aproximan novedades. Tendrás mucha afinidad con un nuevo compañero de trabajo. En la salud debes cuidar tus hábitos.
1: Géminis.
2: En el trabajo podrás mostrar lo mejor de ti mismo y llegar a ser reconocido por tus actos y tu originalidad. Si estás preocupado por algo, comunícate y pide consejo a un familiar cercano.
1: Cáncer.
2: Es el signo del día. Continúa con las tareas rutinarias. En lo laboral te conviene hacer un contacto lo más estrecho posible. Recibirás una protección de alguien muy especial. Tu número de la suerte, el 3.
1: Radio Hora. 8:26 minutos, hora exacta. Sol y su horóscopo. Leo.
2: Puede haber un cambio inesperado que te desajuste el día. El amor te sonreirá y te hará la vida de otra manera. De salud, bien.
1: Virgo.
2: Aléjate de personas tóxicas. Te sentirás fuerte y vital. Un cambio dará color a tu vida. En el amor, déjate llevar por los impulsos.
1: Libra.
2: Deberás llegar a un acuerdo con tu pareja sobre esa amistad que le molesta. Creces a nivel económico. Implícate en las obligaciones laborales. Mejora y cuida tus hábitos de alimentación.
1: Escorpio.
2: La honestidad es lo mejor para resolver problemas en el trabajo. No exageres las cosas. Recuerda que todo se puede solucionar.
1: Tal día como hoy, del año 1991, en algún lugar de Europa, se lanza el satélite europeo de observación terrestre ERS. Radio Hora. 8:27 minutos, hora exacta. Sol y su horóscopo. Sagitario.
2: Libera los prejuicios. A lo largo del día de hoy irán apareciendo novedades inesperadas. Vigila las finanzas. Salud y amor, bien.
1: Capricornio.
2: vas a tener un momento muy favorable e inspirador para las uniones, tanto sentimentales como en el trabajo. Intenta hacer deporte y cuidar de tu salud.
1: Acuario.
2: Inicias una temporada favorable. Tus esfuerzos podrán dar el fruto que realmente te mereces. Cuidado con hablar demasiado en el trabajo.
1: Piscis.
2: Tómate un respiro, querido Piscis. Recupera fuerzas. Éxito en las finanzas y en el amor. Prueba suerte en los juegos de azar.
1: Tal día como hoy, del año 1980, en Japón, Zenko Suzuki es nombrado primer ministro también. Tal día como hoy, del año 1955, en Anaheim, California, Estados Unidos, se inaugura Disneyland. Radio Hora. 8:28 minutos, hora exacta.
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0: El desafío extremo de sobrevivir con un dólar al día ha llevado a los protagonistas de YOLO Aventuras, un canal de YouTube que acumula más de 70 millones de suscriptores, a vivir experiencias de todo tipo para cubrir sus gastos de comida, transporte y hospedaje mientras intentan ganar el dinero necesario para una entrada en la gran final del Mundial. Aunque subirá la travesía desde México hasta el estadio de New Jersey, en el que se va a celebrar el partido, está cada vez más cerca de llegar a su fin, el grupo de creadores de contenido tampoco ha atravesado días fáciles, sobre todo tras el preocupante incidente que sufrió uno de sus integrantes, Panda, y que acabó con su ingreso en el hospital. Todo ocurrió el día 29 de su desafío, cuando los youtubers abrieron una nueva casilla de un álbum lleno de retos para ganar sus ansiadas entradas y se les encomendó la misión de comer la patata más picante del mundo.
1: Radio Hora. 8:29 minutos, hora exacta.

0: 8:30, 7:30 en Canarias.
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2: 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Voces informativas,
3: Fernando Ballesteros
2: y Gerardo Quintana. En los controles de audio, Pablo Fernández. Titulares de noticias que ampliamos minuto a minuto. Nacionales.
4: El independentismo ve el aval del Tribunal de Justicia de la Unión Europea a la amnistía como una victoria y pide su aplicación inmediata.
2: El Partido Popular expresa respeto absoluto a la sentencia, pero advierte de que no es el final del debate.
4: Guadalajara. El incendio forestal declarado ayer en La Mierla se encuentra en nivel 2, por lo que ya se ha activado a la unidad militar de emergencia.
2: El calor irá en aumento desde mañana sábado en la península ibérica, con valores muy elevados la primera mitad de la próxima semana.
4: Las fuerzas y cuerpos de seguridad requisaron en 2025 más de 47.000 artículos por la ley de propiedad intelectual.
2: Radio Hora. 8:31 minutos, hora exacta. Más titulares de noticias internacionales.
4: Irán reivindica una nueva oleada de ataques contra activos de Estados Unidos en Jordania, Kuwait y Bahrein.
2: El ébola avanza rápidamente en la República Democrática del Congo y ya es el tercer mayor brote registrado en la historia.
4: La destitución del popular ministro de Defensa por Volodymyr Zelensky provoca protestas en Ucrania en plena crisis de gobierno.
2: Radio Hora, 8:31 minutos, hora exacta. Titulares con la actualidad en la Comunidad de Madrid.
4: Un incendio en Lozoyuela provoca desalojos preventivos en la zona. Un hombre ha sido detenido.
2: Daganzo de Arriba ha abierto el plazo para optar a una de las 174 viviendas de alquiler del Plan Vive en el municipio.
4: La presidenta regional, Isabel Díaz Ayuso, acusa al gobierno central de usar a la Guardia Civil para boicotear el 2 de mayo.
2: Getafe, alrededor de 4.000 trabajadores marchan contra las medidas laborales de Airbus.
4: Desarticulada una banda que robaba coches de alquiler y los vendía en República Dominicana.
2: Más Madrid denuncia que la concesión del Club de Campo Villa de Madrid expiró en 2025 y el Ayuntamiento de la Capital replica que la información es errónea.
4: El Ayuntamiento de la Capital, por otra parte, ha destinado 585.000 euros a garantizar el servicio de voluntarios por Madrid hasta finales de 2027.
2: Estos fueron los titulares.
4: Y esta es la hora.
2: 8:32 minutos, hora exacta.
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2: Y volvemos a la Agencia Estatal de Meteorología y nos informa Isabel Escribano. Isabel, buenos días.
6: Buenos días. Hoy las temperaturas serán significativamente altas en Baleares, el tercio este de la península y en Andalucía. Bajarán en los archipiélagos y en la mayor parte del tercio norte peninsular, exceptuando el oeste de Galicia, donde van a subir al igual que en el entorno del Guadalquivir, en puntos de Murcia y también de Alicante. Se van a superar 35 grados en Baleares y en amplias zonas de la península, exceptuando el cuadrante noroeste y el Cantábrico. Pueden incluso rebasar los 40 grados en el sureste y en el Alborán y Guadalquivir. Según una nota informativa de AEMET, a partir del fin de semana van a continuar subiendo de forma paulatina, dando lugar a un nuevo episodio de temperaturas muy altas y persistentes en la península y Baleares. Irá acompañado de tormentas vespertinas, por lo que volverá a aumentar el nivel de peligro de incendio a valores extremos, aunque existe la incertidumbre sobre la intensidad y la duración del episodio, por lo que aún es difícil precisar si se cumplirán los criterios de ola de calor. Es una información de AEMET.
2: Gracias, Isabel Escribano. En estos momentos, en el centro de Madrid, tenemos una temperatura de 23 grados. La máxima prevista para hoy en la capital de España, 35. El cielo está despejado y no hay previsión de lluvias para hoy. 37% es la humedad relativa del aire en estos momentos. Anochecerá oficialmente en la capital a las 9:42 minutos de la noche. Radio Hora. 8:34 minutos, hora exacta. La Casa Real publicó ayer un vídeo que recoge algunos momentos de los 3 años de formación de la princesa Leonor en el Ejército de Tierra, la Armada y el Ejército del Aire y del Espacio, algunos de ellos inéditos hasta ahora.
4: Zarzuela difundió el vídeo de 2 minutos y medio de duración a través de sus redes sociales y ha destacado que a lo largo de este periodo, Leonor ha hecho suyos desde la máxima responsabilidad los valores que definen a las Fuerzas Armadas. Honor, valor, disciplina y lealtad.
2: Agentes de la Guardia Civil han arrestado a un hombre por mantener una plantación de marihuana indoor en Colmenar Viejo, Madrid, donde han intervenido más de 350 plantas de cannabis.
4: Los hechos se produjeron el pasado 9 de julio en un chalet del municipio después de que los agentes tuvieran conocimiento, gracias a la colaboración ciudadana, de la posible existencia de un cultivo de marihuana en el interior del inmueble.
2: Radio Hora. 8:35 minutos, hora exacta.
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2: Educar a un niño no es hacerle aprender algo que no sabía, sino hacer de él alguien que no existía. John Ruskin.
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2: Nueva posible ola de calor a la vista en nuestro país. Tras unos días de tregua térmica, después del último fenómeno de estas características, que finalizó el pasado 9 de julio, la Agencia Estatal de Meteorología ha emitido una nota informativa en la que avisa de la llegada de un episodio de temperaturas muy altas y persistentes, tanto en la península ibérica como en Baleares, que podría derivar en la tercera ola de calor de este verano.
4: Durante el episodio, que comenzará este sábado, mañana, y se extenderá al menos hasta el próximo día 22 de julio, el mercurio va a superar los 40 grados centígrados e incluso podría llegar a marcar entre los 42 y los 44.
2: En estos momentos, en el centro de Madrid, 23 grados la temperatura. Radio Hora. 8:36 minutos, hora exacta.
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2: Y vamos a conocer cómo se circula en estos momentos por las vías madrileñas. Desde el Gabinete de Tráfico del Ayuntamiento de Madrid nos informa Charo Alcázar. Charo, buenos días.
3: Buenos días, Gerardo. Bueno, tenemos que hablar de una semihora punta, la de esta mañana de viernes, que está llegando a su fin precisamente en M30 poco a poco. Aunque todavía los niveles de tráfico siguen siendo algo más intensos entre Moratalaz y Puente de Ventas y Costa Rica y Avenida del Parque de las Avenidas y Costa Rica, donde acaba de finalizar una incidencia que ha mantenido cortado hasta hace escasos segundos el carril derecho de la calzada central dirección norte. En cuanto a los accesos, pues los estamos observando, viendo muy despejados, todos ellos a excepción del nudo norte hacia el paseo de la Castellana dirección centro o la entrada por la Avenida de América y su enlace con María de Molina.
2: Pues Charo, muchísimas gracias. Por fin ha llegado este día ansiado de la semana, viernes. Te deseamos un muy feliz viernes y también un muy feliz fin de semana.
3: Gracias, y que se haga muy largo para todos.
2: Eso es. Gracias, Charo. Un fuerte abrazo.
3: A vosotros, un abrazo.
2: Hasta luego. Radio Hora, 8:38 minutos, hora exacta. El humo de un incendio en la localidad madrileña de Lozoyuela ha provocado el confinamiento de varios municipios cercanos como Buitrago del Lozoya, Puentes Viejas y las pedanías de Cinco Villas y Mangirón. Además, se han producido desalojos preventivos en la urbanización de San Lázaro en la localidad de Lozoyuela. El comité de crisis se reunió ayer en la Agencia de Seguridad y Emergencias de Madrid 112 para evaluar la evolución del incendio e implementar las medidas oportunas. Los servicios de emergencia recomiendan evitar cualquier desplazamiento hacia las zonas afectadas y una persona ha sido detenida como sospechosa de haber provocado este incendio. La guerra en Oriente Medio está dejando secuelas que tardarán años en cicatrizar. Más allá de las pérdidas materiales, se están perdiendo la vida de miles de personas y, como efecto habitual, las dificultades económicas acechan a los más vulnerables. Hasta más de 23 millones de niños están cercanos al umbral de la pobreza monetaria y podrían cruzarlo antes de que finalice 2026. Radio Hora. 8:39 minutos, hora exacta.
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2: 6 de cada 10 adolescentes españoles creen que cualquier contenido digital, incluido el violento o sexual, es solo entretenimiento. La mitad de los conductores muertos en accidentes en nuestro país consumieron sustancias tóxicas con aumento de la cocaína. Radio Hora. 8:40 minutos, hora exacta. 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
2: Tras una noche de beber mucho más de lo que deberíamos, teniendo en cuenta que de cara a nuestra salud la mejor cantidad de alcohol es cero, muy probablemente vamos a experimentar ese desagradable fenómeno que es la resaca. Y por desgracia, no existe ningún remedio milagroso para quitársela de encima.
4: No obstante, sí que podemos hacer algunas cosas para intentar reducir su intensidad o al menos que se nos pase antes. Por ejemplo, ciertos alimentos pueden ayudar a aliviar los síntomas digestivos.
2: Es muy recomendable beber líquidos a diario, pero no hay una medida estándar y depende de cada persona. En promedio se recomienda la ingesta de entre medio litro y 2 litros diarios como mínimo. Continuará en el próximo minuto. Radio Hora. 8:41 minutos, hora exacta. Estos 5 alimentos pueden ayudarte a combatir la resaca. Conclusión.
4: Por sano y sabroso, un caldo de verduras debe ser un clásico de nuestro menú. Funciona en nuestro organismo de una manera similar a las bebidas isotónicas, ya que nos hidrata al tiempo que aporta varios nutrientes como proteínas, sodio o potasio.
2: El plátano es especialmente rico en potasio, que se pierde en grandes cantidades cuando nos excedemos con el alcohol, y además contiene mucha fibra, algo ideal para atajar los síntomas gastrointestinales.
4: Los huevos, sobre todo cocidos o pasados por agua, son una fuente fácilmente digerible de cisteína, un aminoácido esencial para la producción de glutatión antioxidante.
2: El alcohol disminuye considerablemente nuestros niveles de las vitaminas B6 y B12, por lo que algunos alimentos ricos en estos micronutrientes, como el salmón, pueden ayudar a recuperar el balance de nuestro cuerpo. 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
2: 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Radio Hora. 8:43 minutos, hora exacta.
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2: Y vamos a conocer cómo se circula en estos momentos por las carreteras españolas. Desde la Dirección General de Tráfico nos informa Alejandro Martín. Alejandro, buenos días.
10: ¿Qué tal? Muy buenos días. Pues hasta ahora está cortada en Albacete por un incidente en la carretera 33 en el entorno de Caudete en dirección a Valencia y a pendientes de 2 accidentes, ambos en Zaragoza, los dos en sentido a Lleida. Está cortada en la Puebla de Ascendén y encontrar el desvío por el área de servicio y otro accidente a su paso por Santa Isabel. Se complica ya el tráfico en la salida de Madrid, en la 4 en Butarque, en Barcelona, la B7 en Montmeló hacia Tarragona y en Valencia en la 7 en Vétera de Manises, todo ello dirección Alicante.
2: Pues Alejandro, muchísimas gracias y te deseamos un muy feliz viernes y un muy feliz fin de semana. Hasta lunes.
10: Igualmente, hasta lunes, buen fin de semana.
2: Radio Hora, 8:44 minutos, hora exacta. Más de 6 de cada 10 adolescentes y jóvenes en nuestro país creen que cualquier contenido que ven en las redes sociales, también el violento o el sexual, sirve simplemente para entretener. Es una de las conclusiones de Sobreexpuestos Online, conocimiento, aceptación y experiencias de violencias digitales en adolescentes y jóvenes, el nuevo informe que la ONG Plan International ha presentado a partir de una encuesta a 1.000 adolescentes y jóvenes de entre 14 y 21 años de toda España. Minuto a minuto informando, como siempre, desde 1972, de 7 a 9 de la mañana. El informativo, que marcha junto al tiempo con la hora exacta, minuto a minuto, el único informativo vintage de la radio española, Radio Hora. 8:45 minutos, hora exacta.
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2: Titulares de noticias que ampliamos minuto a minuto con las voces informativas de
4: Fernando Ballesteros
2: y Gerardo Quintana. En los controles de audio, Pablo Fernández. Titulares nacionales.
4: El director adjunto operativo de la Guardia Civil niega haber presionado a la UCO para ponerse de perfil en algunas investigaciones.
2: Una masa de aire africano dispara las temperaturas este fin de semana y acerca a España a la tercera ola de calor del verano.
4: El gobierno celebra el fallo del Tribunal de Justicia de la Unión Europea sobre la amnistía y reclama que se aplique ya a los líderes del procés.
2: La mitad de los conductores muertos en accidentes de tráfico consumieron sustancias tóxicas con aumento de la cocaína.
4: 6 de cada 10 adolescentes creen que cualquier contenido digital, incluido el violento, es solo entretenimiento.
2: El Tribunal Supremo rechaza la denuncia del periodista Vito Quiles contra el socialista Patxi López por delito de odio. Radio Hora. 8:46 minutos, hora exacta. Seguimos adelante con más titulares de noticias internacionales.
4: Estados Unidos deshabilita un nuevo buque en el estrecho de Hormuz mientras bombardea a Irán y el presidente Donald Trump avisa de que más les vale portarse bien.
2: El Pentágono hará test de testosterona a soldados estadounidenses mayores de 30 años.
4: La presidenta encargada de Venezuela, Delcy Rodríguez, se querella contra Víctor de Aldama por injurias tras relacionarla con la presunta financiación irregular del PSOE.
2: Millones de niños están en riesgo de pobreza como consecuencia de la crisis en Oriente Medio.
4: Israel mata a otras 5 personas en Gaza y asegura que no va a retirar sus tropas de la franja Líbano y Siria.
2: Argelia. Fallecen al menos 11 niños en el incendio de un orfanato.
4: La Comisión Europea da un año a Google para que abra Android a asistentes de inteligencia artificial de sus competidores.
2: Radio Hora, 8:47 minutos, hora exacta. Titulares con la actualidad en la Comunidad de Madrid.
4: Luz verde a 974 plazas de empleo público para policía municipal, bomberos y SAMUR.
2: Colmenar Viejo, detenido un hombre por cultivar 350 plantas de cannabis.
4: Cercanías Madrid avanza en la ampliación de la línea C4. Finaliza Parla Norte, arranca Soto Sur y estudian la parada del hospital Infanta Sofía.
2: Loeches, arranca la construcción de 103 viviendas de ASIC, de alquiler asequible.
4: Las obras del mercado de Usera obligan a 15 de sus comerciantes a pedir su traslado a otros mercados.
2: El distrito de Retiro contará con 2 nuevos centros de día municipales a finales de este año. Y hasta aquí, los titulares. Radio Hora, 8:47 minutos, hora exacta.
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2: Y nos vamos hasta la Agencia Estatal de Meteorología. Allí nos informa Isabel Escribano. Isabel, buenos días.
6: Buenos días. Hoy en la Comunidad de Madrid las temperaturas máximas van a registrar pocos cambios. A partir del fin de semana subirán de forma paulatina, dando lugar a un nuevo episodio de temperaturas muy altas y persistentes en la península y Baleares. Hoy alcanzarán 30 grados en Navacerrada, 33 en Collado Villalba y Majadahonda, 34 grados en Madrid, 35 en San Sebastián de los Reyes y 36 grados en Aranjuez. Los cielos estarán despejados y el viento soplará flojo de oeste al principio y al final del día y predominará el suroeste de intensidad moderada durante las horas centrales. Es una información de AEMET.
2: Gracias, Isabel Escribano. En estos momentos, en el centro de Madrid, tenemos una temperatura de 23 grados. La máxima prevista para hoy en la capital de España, 35. El cielo está despejado y no hay previsión de lluvias para hoy. En estos momentos, la humedad relativa del aire, 34%. Anochecerá oficialmente en la capital a las 9:42 minutos de la noche. Radio Hora. 8:49 minutos, hora exacta.
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2: Hoy es en viernes, en 17 de julio de 2026, Día Internacional del Tatuaje, Día Mundial del Emoji y Día Mundial de la Justicia Internacional. Radio Hora, 8:50 minutos, hora exacta.
12: Sol y su horóscopo.
13: Aries. Dedícate a lo esencial. Evita conversaciones tormentosas que consuman tu energía. Descansar te recargará las pilas. Salud normal.
12: Tauro.
13: En el trabajo se aproximan novedades. Tendrás mucha afinidad con un nuevo compañero de trabajo. En la salud debes cuidar tus hábitos.
12: Géminis.
13: En el trabajo podrás mostrar lo mejor de ti mismo y llegar a ser reconocido por tus actos y tu originalidad. Si estás preocupado por algo, comunícate y pide consejo a un familiar cercano.
12: Cáncer.
13: Es el signo del día. Continúa con las tareas rutinarias. En lo laboral te conviene hacer un contacto lo más estrecho posible. Recibirás una protección de alguien muy especial. Tu número de la suerte, el 3.
2: Hoy hubiese cumplido 91 años el actor canadiense Donald Sutherland. Radio Hora. 8:51 minutos, hora exacta.
12: Sol y su horóscopo.
2: Leo.
13: Puede haber un cambio inesperado que te desajuste el día. El amor te sonreirá y te hará la vida de otra manera. De salud, bien.
12: Virgo.
13: Aléjate de personas tóxicas. Te sentirás fuerte y vital. Un cambio dará color a tu vida. En el amor, déjate llevar por los impulsos.
12: Libra.
13: Deberás llegar a un acuerdo con tu pareja sobre esa amistad que le molesta. Creces a nivel económico. Implícate en las obligaciones laborales. Mejora y cuida tus hábitos de alimentación.
12: Escorpio.
13: La honestidad es lo mejor para resolver problemas en el trabajo. No exageres las cosas. Recuerda que todo se puede solucionar.
2: Hoy es viernes, el 17 de julio de 2026, andora del día esperado, Jacinto, Justa, Rufina, Kenelbo, Marcelina, Teodosio, Enodio, Fredegando, Colmano, Zoerardo y Edubigis. Radio Hora. 8:52 minutos, hora exacta.
12: Sol y su horóscopo.
2: Sagitario.
13: Libera los prejuicios. A lo largo del día de hoy irán apareciendo novedades inesperadas. Vigila las finanzas. Salud y amor, bien.
12: Capricornio.
13: Vas a tener un momento muy favorable e inspirador para las uniones, tanto sentimentales como en el trabajo. Intenta hacer deporte y cuidar de tu salud.
12: Acuario.
13: Inicias una temporada favorable. Tus esfuerzos podrán dar el fruto que realmente te mereces. Cuidado con hablar demasiado en el trabajo.
12: Piscis.
13: Tómate un respiro, querido Piscis. Recupera fuerzas. Éxito en las finanzas y en el amor. Prueba suerte en los juegos de azar.
2: Hoy es el Día Internacional del Tatuaje. Viernes, 17 de julio de 2026. Radio Hora. 8:53 minutos, hora exacta. Como ya se lo hemos comentado en minutos anteriores en el Radio Hora de hoy, 61 años. Cumple hoy el actor, guionista, director y productor español Santiago Segura. Seguro que muchos de ustedes le recuerdan en el papel de Torrente. Precisamente este año ha estrenado una nueva entrega, Torrente Presidente. Vamos a recordar una escena de Torrente, no de Torrente Presidente, sino de anteriores entregas.
14: Yo vamos a hacer historia. Y sin apenas entrenamiento.
15: Cuente con nosotros.
14: Claro, que para eso tengo que conoceros un poco mejor. Saber de vuestras aptitudes. Porque voy a hacer de vosotros hombres. Bueno, chavalín, que no te interesa esto que estoy diciendo, ¿o qué?
15: A ver, ¿tú qué sabes hacer?
16: Bueno, yo soy un experto en 007.
14: ¿Y eso qué? ¿Tú eres fororótico?
16: No, hombre, no. Es superespía.
14: Que sí, Heinz Bond. El número uno. Bueno, después de mí. Porque yo he trabajado para la CIA.
15: Ya lo dije. Y es el novio de mi prima.
17: Bueno, a mí en realidad del espionaje la parte que más me gusta es la de informática, ¿sabes?
15: El bombillo es un monstruo. Estudia FP.
17: Por la rama de electrónica.
14: Muy bien. Nunca está de más tener un intelectual dentro del comando.
15: Y el malaguita de cinturón marrón.
18: Me examino para negro este año.
15: Bueno, se ha visto toda la del Jackie Chan, Bruce Lee y la del mar.
18: Da cascos, mar da cascos. El nuevo boom dentro del mundo de las artes marciales. ¿Ha visto usted Sol más fuerte?
14: ¿Qué haces, chaval? Hombre, siéntate, coño, si no va a llamar la atención. Me cago en tu puta madre.
2: Teníamos, ahí teníamos a Santiago Segura dando vida a ese personaje, a Torrente, para unos grandioso y para otros deleznable. Santiago Segura en Torrente, ese brazo tonto de la ley. Radio Hora, 8:55 minutos, hora exacta. Y a continuación vamos a hacer un repaso por los principales titulares de noticias que les hemos venido ampliando desde las 7 en punto de la mañana.
4: El Tribunal de la Unión Europea avala la ley de amnistía al no chocar con los intereses financieros ni la directiva sobre terrorismo.
2: Una masa de aire africano dispara las temperaturas este fin de semana y acerca a España a la tercera ola de calor del verano.
4: La Audiencia de Madrid mantiene el juicio con jurado popular contra Begoña Gómez y ordena la devolución de su pasaporte.
2: La Junta Electoral exige justificar en qué provincia se inscribe a los electores nacionalizados por la ley de nietos.
4: El Ministerio y las comunidades autónomas acuerdan repartir 35 millones para menores migrantes con el rechazo de Vox y las críticas de la Comunidad de Madrid.
2: La mitad de los conductores muertos en accidentes de tráfico en nuestro país consumieron sustancias tóxicas con aumento de la cocaína.
4: Las fuerzas y cuerpos de seguridad requisaron en 2025 más de 47.000 artículos por la ley de propiedad intelectual.
2: 6 de cada 10 adolescentes españoles creen que cualquier contenido digital, incluido el violento o el sexual, es solo entretenimiento. Radio Hora. 8:56 minutos, hora exacta.
4: Irán reivindica una nueva oleada de ataques contra activos de Estados Unidos en Jordania, Kuwait y Bahrein.
2: Millones de niños están en riesgo de pobreza como consecuencia de la crisis en Oriente Medio.
4: La destitución del popular ministro de Defensa por Zelensky provoca protestas en Ucrania en plena crisis de gobierno.
2: Estados Unidos, el Pentágono, hará test de testosterona a soldados estadounidenses mayores de 30 años.
4: El ébola avanza rápido en la República Democrática del Congo y ya es el tercer mayor brote registrado en la historia.
2: Radio Hora, 8:56 minutos, hora exacta.
4: Un incendio en Lozoyuela provoca desalojos preventivos en la zona. Un hombre ha sido arrestado.
2: Colmenar Viejo, detenido un hombre por cultivar 350 plantas de cannabis en su domicilio.
4: La presidenta regional madrileña, Isabel Díaz Ayuso, acusa al gobierno central de usar a la Guardia Civil para boicotear los actos del 2 de mayo.
2: El madrileño distrito de Retiro contará con 2 nuevos centros de día municipales a finales de este año.
4: Desarticulada, una banda que robaba coches de alquiler y los vendía en República Dominicana.
2: Loeches arranca la construcción de 103 viviendas de alquiler asequible.
4: El Ayuntamiento de la capital destina 585.000 euros a garantizar el servicio de voluntarios por Madrid hasta finales de 2027.
2: Las obras del mercado de Usera obligan a 15 comerciantes a pedir su traslado a otros mercados.
4: Más Madrid denuncia que la concesión del Club de Campo expiró en 2025 y el Ayuntamiento replica que la información es errónea.
2: Luz verde a 974 plazas de empleo público para la Policía Municipal de Madrid, bomberos y SAMUR.
4: Abierto el plazo para optar a una de las 174 viviendas de alquiler del plan Vive en Daganzo de Arriba.
2: Y hasta aquí este resumen de noticias. Radio Hora. 8:58 minutos, hora exacta. 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
2: Les deseamos un feliz fin de semana. Radio Hora. 8:59 minutos, hora exacta.
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1: Amigos radioreros, por fin es viernes.
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0: 9 en punto de la mañana, 8 en punto en Canarias. 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Pues ha llegado este día maravilloso, este día magnífico, este día excelso, este día tan esperado, este día tan ansiado. ¿Qué más sinónimos puedo decir? No sé, ya me quedo ya sin recursos, sin repertorio. Ha llegado, por fin, es viernes. Espérate, porque el señor Paleto se nos ha despistado hoy.
1: ¡Ya llegó el viernes! ¡Olé! ¡Olé! ¡Olé! ¡Olé! ¡Los viernes! ¡Olé!
0: Bueno, pues ya está. El señor Paleto, Mr. Paleto, como le queramos nombrar o denominar, el pobre hombre le ha caído una buena sin comerlo y sin beberlo. El pobre hombre un día nos va a mandar a hacer puñetas, pero bueno, de momento, mientras llega ese momento, si es que llega, pues seguimos haciendo uso de su canción ahí de los viernes.
2: Y cuando llegue el momento, seguiremos haciéndolo.
0: Desde Entre Rejas le pondremos. Sí. Va a decir, bueno, nos vamos a, ya que estamos aquí en Chirona, pues que sea por algo, ¿no? Que nos sigamos ahí resarciendo. Bueno, 9:28:2 minutos en Canarias. Hoy es viernes, el 17 de julio de 2026. Hoy es viernes, pero es que mañana es sábado. Mañana es sábado, ¿qué es? Fecha.
2: Hombre, cumpleaños anticipado.

0: 18 de julio.
1: Sí, señor.
0: San Fermín, no. 18 de julio cumple de Fenómeno Ballesteros.
1: No sé cuál es ese santo, la verdad.
0: No, oye, pues el otro. Espérate, te voy a mirar ya que lo tenemos aquí.
1: Bueno, no, pero vamos, que no lo he dicho para que.
0: Para que te lo miro, hombre, si otra cosa no tendremos. Pero santoral, efeméride y esas cosas tenemos para aburrir. A ver, 18 de julio, mira, mañana. Uh-huh. Santa, ¿será? Sinforosa.
1: Sí.
0: Emiliano.
1: Bien.
0: Teodosia.
1: Bien.
0: Domingo.
1: Vale.
0: Materno. Filastrio. Uf. Rufilo, bueno. Arnulfo,
1: bueno.
0: Federico.
1: Bueno, bien, Federico puede valer.
0: Jiménez.
1: Así como nombre de todos los que has dicho.
0: Bruno, Simón.
1: Ah, Bruno está bien, y Simón también.
0: Y Tiburcio.
1: Bruno y Simón están bien, ¿no? Sí. Buenos nombres, sí. Podían haberme los puesto perfectamente. ¿Eh?
0: Bruno Ballesteros.
1: Sí.
0: Pepe.
1: Bruno lo que sea, o sea, Bruno pega con todo.
0: Y Tiburcio, Deportivo de la Radio Hora, con Tiburcio Ballesteros.
1: Tiburcio ya es un poco terrible, ¿eh? Es un nombre terrible. Sí, sí.
0: Oye, y Filastrio Ballesteros.
1: Filastrio,
0: o sea, también empieza por F, como Fernando.
1: Ese no lo había escuchado nunca.
0: Deportivo de la Radio Hora, con Rufilo Ballesteros.
1: Sí, sí.
0: O Arnulfo Ballesteros.
1: Nada, solo me quedo con Bruno y...
0: Simón, decía, ¿no?
1: Y Bruno y Simón, efectivamente. Bueno, ah, tampoco es que Simón me vuelva loco, ¿eh?
0: Ya.
1: Pero bueno, entre todos esos nombres...
0: Oye, Simón era el de las almendras, ¿no? Que se había comido una almendra. ¿No? ¿Cómo se llamaba? El de cuando la pandemia. ¿Cómo se llamaba? El portavoz.
1: Sí, pero era el apellido.
0: Simón, ¿no? Es que, claro, Simón puede ser nombre y apellido.
1: Bueno, sí, claro. Hay gente que se llama...
0: Si podemos rescatar el audio de la almendrita.
1: Hay gente que se llama igual el nombre que el apellido. Incluso nombre, Simón, primer apellido... Simón. Bueno, no Simón, pero bueno...
0: Simón.
1: Sí, efectivamente. Nombre, primer apellido y segundo apellido. O sea, los padres apellidándose igual tienen la ocurrencia... Fernando, sí, era tocayo. De ponerle el mismo nombre. Pues, no sé, pues se me ocurren más nombres. Ahora mismo no se me ocurre ninguno. Nombre que pueda ser apellido y... Nombre y apellido. No lo sé. No, es que la verdad que no lo voy a pensar. Pero bueno, hay nombres que valen como nombre y apellido y gente que lo tiene repetido 3 veces. Una cosa realmente de locos.
2: Podemos ir estando satisfechos del esfuerzo que hemos hecho porque estamos... Disculpen. Porque es... El problema es que me he comido una almendra justo antes. Me he comido una almendra justo antes de empezar a hablar. No, no se preocupen, ya está solucionado.
0: Pobre Fernando Simón, qué mal lo pasó por culpa de una almendra. ¿Eh? La almendra más famosa del mundo mundial. Espera, que no se te oye, Fernando. ¿Ahora?
1: Que todo sí. El mundo se ha atragantado con un fruto seco, que son realmente criminales. Son,
0: sí, sí.
1: Son enemigos del locutor y casi del ser humano.
0: Sí, sí. No, pero el pobre Fernando Simón debía ser que tenía hambre esto de media mañana, que eso, a ver, siempre recomiendan, ¿no?, que para mantener una dieta saludable y no engordar, que a media mañana tomarte eso, un yogurcito, unos frutos secos.
1: Los frutos secos siempre son buenos para eso, para el tema de dieta y demás,
0: sí,
1: siempre.
0: No, sí, siempre aparecen y a media mañana son siempre como muy recomendables. Pues claro, haciendo gala de decir, oye, voy a hacer algo saludable, el pobre Fernando Simón, pues, pero claro, no tuvo en cuenta que en breves instantes iba a hablar en público para toda España. Y además, oye, una información que era, bueno, pues vista por millones de personas. Entonces, pues bueno, ahí quedó, ¿eh?, ese momento glorioso de la almendra,
1: sí,
0: Fernando
1: sí.
0: Simón. 9787 en Canarias. Bueno, de aquí nos ha mandado el pésame nuestra querida Nati, también de Fuenlabrada, esta amiga radiolera, por de aquí te lo agradezco, muchísimas gracias, Nati. Vamos a ver qué más mensajes nos van llegando. Yo con los torreznos, nos dice nuestra amiga Mal de Guadalajara.
1: Los torreznos también son criminales.
0: Sí, es que, bueno, y las cortezas estas de cerdo.
1: ¡Wow! Las peores. Pero las cortezas pequeñitas.
0: Sí, sí, es que además, o sea, tiene como una arenilla ese que se te queda así como en el...
1: Esas bolsas de cortezas pequeñitas, esas son... Es imposible comerte una bolsa de esas y salir indemne. Y yo recuerdo una emisora en la que yo trabajaba, que había la típica máquina de vending, y en la máquina había... esas bolsas de cortezas y claramente un ataque a la radiodifusión. Sí, o sea, estaban puestas ahí y
0: a mala leche, ¿no?
1: Eran las que más consumía la gente, porque sí, estaban buenas y sí, tal, y hubo muchas toses en directo, ¿eh? Y muchos locutores al borde de llamar a urgencias, ¿eh? Sí.
0: No, mira, Manuela Martínez Moral dice: eso me pasó también a mí una vez, pensaba que me moría, qué mal lo pasé.
1: Sí, es horrible.
0: Es que además se te queda así como un que ni para adelante ni para atrás, ¿eh? Como un estropajo ahí.
1: Es terrible, metido. Es terrible. Sí, sí.
0: Pero ¿por qué habrán inventado algo así? O sea, si saben...
1: Está muy buena.
0: Ya, pero saben de antemano que eso no es bueno. O sea, no...
1: Hay que tener cuidado. Pero es que no relajarte.
0: Pasa, se pasa muy mal. Está bueno, pero es que no... Y luego, a ver, bebes un poco agua para intentar pasar, pero no sé. La verdad es que están muy buenas, ¿eh? Las cortezas a mí también me gustan mucho, pero lo que dice Fernando... Son un poco peligrosas.
1: Sí, no son.
0: Y sobre todo ante el micrófono ya ni te cuento.
1: Tienen un peligro total.
0: 9 minutos de la mañana. 8, 9 minutos en... 8, sí. 9, 9 en Península. 8, 9 en Canarias. Sí. Ya no sé lo que digo. Bueno, ¿cómo vas a celebrar mañana el cumple, Ferchu? Venga,
1: no lo sé. No.
0: Venga, dinos algo, venga.
1: Igual que todos los días. Viviendo, en principio.
0: Viviendo,
1: si
0: ¿no?
1: no surge ningún inconveniente.
0: Oye,
1: y dejo de hacerlo.
0: ¿Cuántos años de vida?
1: 54.
0: No está mal.
1: No, está lo que son. O sea, al final,
0: ya va quedándonos para
1: la muerte.
0: Para cortarse la coleta, sí. Para jubilarse.
1: Sí, sí. Para jubilarse de la vida.
0: De jubileta.
1: Sí.
0: ¿Cuándo quieres ser jubileta? ¿A qué edad?
1: Mañana.
0: Pensado?
1: Mañana sí puedes.
0: Mañana si pudieras, ya. Sí. ¿Para qué ibas a esperar más, no?
1: Efectivamente.
0: Pero bueno, de momento hay que tirar para adelante. No queda más remedio. Bueno, no sé qué te puedo decir.
1: Nada más, ya está. Si ya me habéis felicitado, ya.
0: Que te deseamos
1: este
0: lo
1: tema
0: mejor.
1: Ya está. Ya vamos dando carpetazo y.
0: Que te deseamos lo mejor.
1: Siguiente tema.
0: Que siga cumpliendo muchos
1: gracias.
0: Años más con salud, que lo sigamos celebrando juntos.
1: Por lo menos uno más, ya partido a partido.
0: De uno en uno, ¿no?
1: Sí,
0: no. Eso lo dice una prima de mi madre. Mejor de uno en uno.
1: Claro,
0: ¿eh?
1: Claro.
0: Como dicen los futbolistas. Partido a partido.
1: Como dice el Cholo Simeone, ya partido a partido. Ya un año me parece una tarea titánica.
0: Sí. El fútbol es así.
1: No, la vida. La vida es como el fútbol.
0: Sí, ¿no?
1: Sí.
0: ¿Cómo es la vida?
1: Pues así.
0: Así.
1: Claro. Así, sin N.
0: Sin N.
1: Sí.
0: Bueno, seguro que nuestro amigo Mr. Pareto diría así, ¿eh?
1: Posiblemente. Yo como soy pulcro con el lenguaje, pues lo digo bien.
0: Así me gusta. Fernando Ballesteros, pulcro con el lenguaje.
1: Sí.
0: Ese es su subtítulo, ¿eh? Bueno, pues nada, oye, que mañana celebres el cumpleaños con máxima pulcritud, ¿eh? Con salud a tope, con alegría a tope.
1: Hablando bien, que es lo único que nos diferencia de,
0: eso, de los mortales.
1: No, es otra... Era un taco, pero bueno, no lo voy a decir porque... Pero era una cosa que decía un humorista.
0: Sí, pero ¿qué decía? Venga, dilo, anda.
1: No lo voy a decir. No, porque es
0: malsonante. Es muy malsonante. Sí.
1: Bueno, malsonante, para mí suena muy bien, pero vamos... La gente supongo que no.
0: Bueno, pues nada, ya está. Así queda ahí en el misterio. Mm. Es lo que querría decir ese humorista. Pues nada, lo dicho, Fernando, que lo pases muy bien.
1: Muy bien, muchísimas gracias.
0: Disfruta de tu día. Y el lunes nos veremos con un añito más por tu parte.
1: Con un par de días más, por lo menos.
0: Claro, nosotros tendremos ahí, bueno, pues algunos días más. Tú tendrás un año más, pero bueno, pronto te alcanzamos. Tú no te preocupes.
1: No, no me vais a alcanzar, ya lo digo.
0: No, bueno, pero
1: yo. Ni yo voy a alcanzar a nadie que tenga más años que yo.
0: Pues también, esto es así.
1: Esto es una carrera, esto es como lo de Aquiles y la tortuga, que es imposible que la tortuga... No, ¿cómo era? No, la tortuga salía un poco...
0: La tortuga y el conejo.
1: La tortuga salía un poco... No, la tortuga salía un poquito antes que Aquiles y Aquiles salía después y Aquiles nunca podía coger a la tortuga, pues esto es igual.
0: Bueno, vamos a ver qué nos van diciendo. Mira, muchas felicidades, Fernando.
1: Muchas gracias.
0: Que lo disfruten, nos dice nuestra amiga Mal,
1: muchas
0: desde
1: gracias,
0: Guadalajara.
1: Mal.
0: La tía Vicky dice, muchas felicidades, Fernando, pero que te pongas colorado. Dice.
1: Colorado total, ¿eh?
0: Dice que te pongas colorado, ¿eh?
1: Sí.
0: Loli, nuestra amiga Loli desde Móstoles, dice, Fernando, que tengas un feliz cumpleaños. Que
1: gracias, Loli, un beso.
0: También Silvia, desde Alcobenda, dice, muchas felicidades, Fernando, que lo disfrutes.
1: Muy bien, Silvia, muchas gracias.
0: A ver, ¿qué más tenemos por aquí? Vamos a ir bajando. Argelia, nuestra amiga Argelia,
1: baja.
0: Fernando, muchísimas felicidades, que Dios te bendiga.
1: Muchas gracias.
0: Alberto Jiménez, desde
1: don Alberto.
0: Ávila. Ahora de las Navas de Marqués, camino de ahí por los pinares, de esos bonitos paisajes abulenses, dice Alberto. Fernando, que la felicidad abrigue todos y cada uno de los instantes
1: es un
0: de tu vida.
1: Poeta.
0: Sí, bueno, Alberto, ya sabes, él siempre
1: Sí, señor.
0: Utiliza el léxico ahí al máximo.
1: No, total, madre.
0: Fernando, que la felicidad abrigue todos y cada uno de los instantes de tu vida. Un fuerte abrazo.
1: Un fuerte abrazo, Alberto.
0: Nuestro amigo Justo Navas, que por cierto estaba haciendo, dice, el pan de la semana ahí en su casa.
1: Ah,
0: o sea,
1: mira qué bien.
0: Lo mismo el fotógrafo, que también es panadero.
1: Joder, el pan es trabajoso, ¿eh?
0: Sí, sí. Bueno, nosotros somos los panaderos o churreros de las ondas y Justo Navas, nuestro amigo fotógrafo, es el panadero oficial del grupo. Ya sabemos, para las próximas comidas, Justo nos va a traer los panecillos, ¿eh? Nosotros ponemos la comida y él pone el pan.
1: Es mucho curro, ¿eh? Hacer pan. Te dedicas a eso, no, pero quiero decir, la gente que lo hace por hobby y eso, bueno, pero se tira muchas horas.
0: A él le gusta, le gusta comer el pan ahí a su gusto, como él quiere, y hasta ahí fenomenal, y más sano y saludable. Justo, dice, felicidades, Fernando, qué casualidad, el 18 hubiera sido también el de mi madre, que lo va a ser muy bien. Bueno, pues felicidades también a tu mami allá donde esté, y mira, pues así celebramos el de ambos.
1: Eso es. Gracias, Justo.
0: Bueno, Adrián, feliz cumpleaños desde Jaén. Fernando, mañana sábado y que cumplas muchos más.
1: Muy bien, vamos ahí.
0: Desde Alcobendas, Manuela Martínez Moral, muchas felicidades para Fernando. Pues también nuestra amiga Manuela.
1: Muchas gracias, Manuela, un beso.
0: También Alberto dice, hoy, según iba en ruta, que estoy entrando a Naval Peral de Pinares, ya entendí dos santos seguidos que parecía que decías fregando con mano.
1: Fregando.
0: Y a máquina, ¿no? Claro, no, es fredegando y con mano. Claro, parecía que estaba diciendo fregando a mano, ¿no?
1: Fregando con mano.
0: Fredegando con mano, no. Bueno, oye, no lo he puesto en ese orden aposta, pero mira, es que muchas veces el oído, claro, yo lo tengo escrito y para mí tal, pero claro, luego sí, a lo mejor diciéndolo rápido al oído suena de otra manera.
1: Y si justo en ese momento te pilla no al 100% de atención, tal, claro, lo oyes así un poco de fondo
0: y ¿qué ha dicho?
1: Y al final escuchas lo que quieres.
0: Fregando a mano, santoral, no, es Teodosio, Enodio, fredegando, colmano, Zoerardo, esto es como Gerardo, pero Zoe. Zoerardo, fíjate, yo nunca había oído ese nombre.
1: Yo tampoco.
0: Zoe, sí, de chica, ¿no? Pero Zoerardo. Imagínate que a mí me ponen Zoerardo.
1: No, hombre, no.
0: Ante el micrófono, Zoerardo Quintana.
1: Bueno, a ver, ¿qué se va
0: a
1: hacer?
0: Tampoco suena muy mal, podía ser peor,
1: ¿no? Sí, hombre, joder, además, anda que no hay nombres peores.
0: Ya, bueno, Ortega con G, nuestra amiga María José, buenos días, amigos. Pues feliz día también para ti, amiga María José. Consuelo, Fernando. Ay, que iba a estornudar. Esto es en directo, 9:15, 8:15 en Canarias. Consuelo dice, Fernando, muchas felicidades y te deseo un feliz viernes.
1: Muchas gracias, Consuelo.
0: Y te manda muchos besitos. También nuestra amiga Consu desde Móstoles. Nos estará con las croquetas, las albóndigas o con nada. Solo a la vida contemplativa. Oye, que hoy es viernes y también se lo merece Consu.
1: Mejor vida, la vida contemplativa, la mejor.
0: Pues sí, oye, si además Juanjo se ha ido ya a pasear, que se levanta como a las 6:30 para irse a pasear.
1: Ya casi habrá vuelto, ¿no?
0: Pues sí, ya estará ya casi preparándose el cafelillo. Mal 75, decía que se atoraba con los torrenos.
1: Se atoraba con los torrenos.
0: Sí, sí. Manuela, mal. Eso decía que también le pasó a ella una vez, que pensaba que se moría, que mal lo pasó. 54, dice, qué joven.
1: Sí, ¿quién lo dice?
0: Mal.
1: Mal. Sí, sí. Bueno, un chaval, prácticamente.
0: Bueno, es que ella es del 75.
1: Ella, o sea, es más joven.
0: Es de mi quinta, entonces.
1: Ella es más joven. Ella sí que es joven.
0: Jesús Huertos, nuestro amigo Jesús, dice, muchísimas felicidades, Fernando. Lo puedes celebrar mañana y también como gran futbolero y seguidor de la selección el domicilio, o sea, el domingo.
1: El domingo, claro. Final. Hombre, el domingo es más celebración el domingo, desde luego, que el sábado. El sábado es un día normal, cumpleaños, sí. Para mí, al fin y al cabo, es un día normal. Sí. Pero, desde luego, una final del Campeonato del Mundo... Esta será la segunda, ¿eh? En toda esta larga vida es la segunda final de Campeonato del Mundo que veo a España, o sea que imagínate, eso sí que... Y ya si se gana, por supuesto, será una fiesta, ¿eh? Eso sí que será una celebración.
0: Bueno, mira, lo de que eres joven, lo dice mal, porque claro, dice mal 75, es el nick, y yo di por supuesto que era de la quinta del 75, como soy yo. Pues no, dice, no, soy del 67, pero entonces, pero vamos a ver, mal, ¿por qué pones mal 75? ¿Por qué no pones mal 67?
1: Pues por eso, porque es mal 75, pero si fuera 67 sería bien 67.
0: Pero qué manía, tiene la gente con poner nick.

0: creo que son tontos.
1: Claro, es que son tontos. No, no le han captado. No le han cogido el chascarrillo. No, no, no van en su onda. A ver, Mariano, explícanos, danos un poco más de explicaciones para que cojan la onda. Es que no van más allá. No leen entre líneas.
2: Cosa que no hizo usted es engañar a la gente. Y esto no es porque sí. Esto no es como el agua que cae del cielo sin que se sepa exactamente por qué, no. Hay razones.
3: Que España es una gran nación y los españoles muy españoles y mucho españoles.
1: Claro, es que los españoles somos mucho españoles. Entonces, si los españoles somos mucho españoles, los franceses tienen que ser mucho franceses. Pero claro, él llega a la conclusión que si en la selección francesa no hay franceses, supuestamente...
4: No, porque son negros, claro.
1: Claro, pues entonces dice que entonces no son mucho franceses. Son poco franceses, según sería, ¿no?, su...
4: Pues no lo sé, francamente. Habría mental que meterse en su cabeza y es una de las cosas que menos me apetecería en el mundo.
1: Pues sí, bueno, Mariano y sus frasecitas y sus cositas, ¿eh? Sí, sí. Mariano y sus cositas. 9-19, 8-19 en Canarias.
0: Yo puedo asegurarles a ustedes que haré todo lo que pueda y un poco más de lo que pueda, si es que eso es posible. Y haré todo lo posible e incluso lo imposible, si también lo imposible es posible.
1: Ole, y encima le aplauden. Yo creo que tiene más delito los que aplauden que el propio Mariano, porque Mariano al fin y al cabo es bueno, así.
4: Fue un aplauso tímido, un poco porque para salir un poco de la situación, ¿no? La situación incómoda y alguien tiene que romper ahí con un pequeño aplausito.
1: Pues sí. Yo creo que era un poco por vergüenza, ¿no? Así decir, bueno, no vamos a quedarnos aquí mirando así como diciendo, ¿qué ha dicho este hombre?
4: Bueno, es como a esto hay que ponerle un colofón de alguna forma. Pues pongámoselo con un aplauso, que es una cosa bonita al fin y al cabo.
1: Sí, ¿no? ¿A quién no le gusta un aplauso?
4: Hombre, por favor.
1: Un aplauso, Paulito. Venga, vamos a dar un aplauso.
4: El aplauso triste de la radio.
1: Venga, a ver, un aplausito.
5: Ya estoy, ¿eh?
4: Ah, no, esto es un aplauso.
1: Ya estoy, dice.
4: Este aplauso tiene brillo.
1: Venga, dale. Venga, dale, dale. Bueno, ya, eso ha sido un señor aplauso.
4: Sí, no, ese aplauso está bien. Es casi, se puede considerar una ovación.
1: Sí, ¿no? Bueno, no ha durado, yo qué sé, 7 minutos, pero bueno.
4: No, como los directores de orquesta, ¿no? Cuando acaban una interpretación y hay 33 minutos de aplausos, 42 minutos de aplausos, eso es impresionante.
1: No, es infumable, más que...
4: Pero es increíble, pero es una tradición, ¿no? La sí. Música clásica y tal...
1: Así estar 40 y tantos minutos y tiene que doler las manos,
4: ¿no? No, pero van haciendo relevos, supongo. Empiezan, sí. Claro, no aplaude todo el rato. Mira,
1: tú aplaude 3 minutos, que el de al lado aplaude luego otros, claro, 3 y así, ¿no?
4: Van haciendo relevos y al final hasta que ya deja de aplaudir todo el mundo y entonces ya se van.
1: 40 y tantos minutos sin parar de aplaudir, se te tienen que reventar las manos. Acaban mutilado ahí después del concierto, ¿no?
4: Bueno, peor es... No. Iba a decir, peor es aguantar una sinfonía, pero no. iba a ser una paletada tremenda.
1: De Mr. Paleto, de viernes. 9-21, 8-21 en Canarias. Alchemist Lili también se ha unido. Pues feliz día también para ti, amiga. No nos dejes a medias. Mal quería saber qué querías decir, Fernando, pero es que... Les dejas a medias. A nuestros queridos radioreros, ¿eh?
4: No, que va.
1: Bueno, Consuelo dice, mi hijo el mayor, el día 25, cumple 52 años, pero veo a Fernando más joven que mi hijo. Sé que tiene un trabajo más duro, instalador de tubos de aire acondicionado. O sea que, oye, Consuelo te ve hecho un chaval.
4: Joder, muchas gracias, Consuelo.
1: Oye, es que, a ver, nos quiere
4: es
1: mucho.
4: Un trabajo más duro, pero seguramente mejor.
1: Sí, ¿no?
4: Sí.
1: Mejor remunerado o con mejores condiciones.
4: Sí.
1: Seguro, ¿no? Bueno, José Antonio García Encinas, nuestro amigo jardinero leganés.
4: Es un buen trabajo, ¿eh? Pues jardinero.
1: También. Oye, eso, a ver...
4: Con la naturaleza...
1: Sí, eso sí, pero con los calores ahora... Pues,
4: no, ahora en verano, joder, oye, en verano y dirá ahí en invierno.
1: Pero claro, tiene que ser bonito y relajante ser jardinero, el ver las florecitas, el andar ahí podando...
4: Mira, Pablo, por ejemplo, que le gusta mucho ese tema, ¿no? Pablo anda ahí trasteando con las flores. ¿Le gusta?
1: A él le gusta. Yo, hombre, ¿le cuando gusta? Acaba el programa, luego le vemos ahí regando.
4: Sí.
1: Hace sus momentos bricomanía. Hace ahí, es un manitas. Le gusta ahí regar las plantitas, a poner los tiestitos ahí en la terraza. A él le gusta.
4: Si te gusta ese tema...
1: Te gusta y además yo veo que disfruta, pues yo encantado. Yo de verle ahí contento, yo estoy contento. Él está contento, yo estoy contento.
4: Nosotros
1: todos estamos contentos.
4: Desordenamos, de hecho, las plantas y eso para que las ordene.
1: Claro,
4: o sea, es un poco darle.
1: Él se siente realizado.
4: Es darle felicidad.
1: Él se siente realizado. vamos a ver qué más tenemos por aquí.

0: A ver, espérate. A ver, la tía Vicky dice que sigas cumpliendo y lo puedes celebrar aquí con todos nosotros.
1: Vicky, ahí estamos.
0: Pues eso es lo importante, que él siga cumpliendo y que estemos aquí todos.
1: Ese
0: juntos.
1: Es un poco el objetivo, ¿eh?
0: Adrián dice, yo si no pasa nada el 11 de octubre cumpliré 50, hombre.
1: 50 solo.
0: Bueno, eso...
1: Muy bien, Adrián.
0: Eres un baby, Adrián. Eres Adriancito, con,
1: siempre,
0: con
1: claro.
0: Medio siglo encima, eso no es nada. Ya te hemos ganado. Fernando y yo ya te hemos ganado.
1: Sí,
0: Pablito
1: sí.
0: No. Pablito está todavía a camino. Pero de momento... dice, con las empanadillas está Consu, Nos dice nuestro amigo David Quiroma desde Móstoles. No, pero eso era en Canna. ¿Canna? José Antonio García Encinas. Buenos días, Nos dice nuestro jardinero, radioneros. Fernando, que pases un buen día mañana.
1: Muchas gracias.
0: Feliz fin de semana. Que Dios te bendiga. Tranquilo. Que pronto te jubilas. El tiempo pasa rápido. Pues sí, la verdad es que cada vez nos queda menos para jubilación. ¿Para qué nos vamos a engañar? Por un lado bien, por otro lado, bueno, también. Porque eso significa que vamos ya preparando el billete para picar. Pero bueno. Consuelo, no hoy tenemos sobras. Se levanta a las 6. O sea, que hoy toca sobras, hoy no toca ni albóndiga ni...
1: Ah, que se levanta a las 6, Juanjo, ¿no?
0: Sí, dice, se levanta a las 6 y se va a y media.
1: Ajá.
0: Ya ha venido, se ha duchado y se ha ido, que le tienen que quitar una muela. Bueno, pobre Juanjo.
1: A Juanjo, bueno, hoy más, porque claro, hoy ya encima con visita al dentista, pero digo que normalmente el día le cunde, ¿eh? A las 9 de la mañana ya ha vivido, Juanjo.
0: Ya ha hecho de todo.
1: Claro, claro.
0: Se ha levantado, ha ido a andar, ha desayunado. Y ya está preparado. No, la
1: se muela, ha
0: duchado. Le quitan la muela. Vengo a que me quiten la muela, dice el pobre Juanjo. Oye, luego dale algo suavecito de comer. No le des ahí, yo qué sé, un churrasco, ¿no?
2: Hombre. ¿Más gachas, don Camilo?
3: Si se empeña.
0: Claro, unas gachas, por ejemplo, puede estar bien. Es así, es blandito, ¿no? Las gachas, nunca las he comido, si te digo la verdad. Oye, don Camilo.
4: ¿Unas migas con un par de huevos, don Camilo?
3: A ver si es verdad.
0: Unas migas con un par de huevos. Bueno, los huevos fritos, por ejemplo, son blanditos. Las migas, a lo mejor, ya no tanto. Don Camilo, ¿qué más tenemos?
5: Un plato de caldereta, don Camilo.
3: Venga.
0: Bueno, pues venga, una caldereta también está bien, ¿no? Sobre todo la salsita,
6: Van a ser papas con mojo, don Camilo.
3: A ver si es verdad.
0: A ver si es verdad, unas papas con mojo. Bueno, oye, ya nos hemos puesto hasta arriba.
3: Come, Oteliña, que estás muy flaca.
0: Eso, la pobre Oteliña estaba ahí más flaca que... Pero bueno, ya, don Camilo comía por Oteliña y por él. Ya, pues la guía Camsa, o se ponían ahí morados. Jorge Corrales se ha unido. Feliz día también para ti, Jorge. ¡Hombre! Nuestra amiga Ashley desde Sevilla. A ver, saluda.
1: ¿Qué tal, Ashley? Buenos días.
0: Pues Ashley no se pierde las citas importantes.
1: Sí.
0: Ella sabe que mañana es tu cumple y como mañana no hacemos programa...
1: Claro, la cita mañana, claro.
0: Claro, pero como mañana vamos a hacer el programa, pues ha dicho, hoy me tengo que conectar sí o sí para ver a Fernandisco en acción.
1: Pues un auténtico placer que se haya conectado, que la echábamos de menos. Ya hacía mucho tiempo que no...
0: Sí, oye, ha estado...
1: Por lo menos que no la saludábamos.
0: Ha estado haciendo pellas nuestra amiga Ashley.
1: Sí, nada, pero muy bien. Aquí te esperamos, Ashley, siempre.
0: Bueno, pues Ashley, muchas gracias por conectarte. A ver, que por aquí habrá más mensajitos, vamos a ir leyendo... la tía Vicky dice, yo soy del 69, me siento jovencita todavía. Pues claro que
1: hombre,
0: sí.
1: Claro que sí.
0: Si esto es como 61, no lo que pongan al carnet de identidad. Adrián Checa dice, mi resultado para el domingo, España 4, Argentina 0.
1: Bueno, estaría bien, ¿no?
0: 4-0.
1: Poco sufrimiento implicaría ese resultado.
0: No, pero eso para los argentinos, para nuestro amigo Gabáis. Oye, Gabáis, ¿tú qué piensas? ¿Cómo va a quedar el partido? Ashley dice, buenos días, felicidades, Fernando, por tu cumpleaños mañana.
1: Muchas gracias, Ashley, un beso muy grande, muy fuerte.
0: Bueno, ahí queda saludada. Amiga.
1: Pronto a Londres, ¿no? Ya Ashley se va en verano, ¿no?
0: Sí, no sé, nos tiene que decir.
1: Ya nos contará, ya nos contará.
0: Pues sí, José Antonio García Encina dice, que sea un día lleno de aplausos para ti, Fernando.
1: Muchas gracias.
0: Feliz fin de semana, nos dice nuestro amigo Teddy Tony Spain. Pues también para ti, amigo Tony. Justo, dice, me he acordado con lo que habéis dicho, que en una clase de inglés nos pusieron un artículo que sostenía que la floristería era el empleo que daba más felicidad. O sea, el tema de ser jardinero. Oye, pues, mira, nos vamos a cambiar de profesión. Todavía estamos a tiempo antes de que jubilarnos.
1: Hombre, también hay que tener unas condiciones. Habría que formarse.
0: Nos formamos o nos deformamos, lo que haga falta. No creas, estás muy castigado. Y ahora está de baja porque se le ha dañado una falange de un dedo y está de baja. ¿Pero eso quién?
1: El hijo de Consu.
0: Ah, el hijo de Consu. Sí. Bueno, pues pobre, pobre hombre.
1: Que se recupere pronto.
0: Germán dice, feliz fin de semana. Yo me voy una semana de vacaciones.
1: Hombre, muy bien, Germán, pásalo bien.
0: Espero poder escuchar. Bueno, pues nada, pues donde vayas, ya nos contarás por dónde andas, escúchanos. Consuelo, macarrones y un huevo frito le va a dar.
1: Ah, pues mira, muy bien.
0: Está bien, yo creo que el huevo frito es un poco más blandito de los macarrones. Los macarrones para que sufra un poco, Juanjo. Es un poco la venganza de Domingo. 928, 828 en Canarias. Justo Navas dice, aquí yo creo que casi todos le hemos dado la vuelta al jamón. Pues sí, ya estamos ya...
1: Bueno, eso se supone que son los 50 años,
0: 50,
1: ¿no?
0: Para adelante.
1: Bueno, alguno todavía no ha llegado, ¿no? Sí, llega en dos días.
0: Pero lo menos.
1: No, en octubre, he dicho.
0: Lo menos. Ya estamos todos de jamón para adelante. David Quiroma, yo 2-0. Ganando España, me imagino. Uh-huh. Buen fin de para todos. Nos manda besitos. Manuela Martínez Moral. Ashley, pronto me voy a la playa, que hace mucho calor.
1: ¡Hombre!
0: Bueno, pues nada. Oye, invítanos a la playa. Vamos a la playa. La noticia llega perfecta. Es el estilo del nuevo mundo. Gracias, amigo. Fresnillo, hasta el lunes, equipo, la tía Vicky, y lo dicho, Fernando, que seas muy feliz, Dios nos cuide a todos, besos, y que gane España, va a ganar España, Fernando, ¿tú qué dices?
1: Hombre, digo que sí, si no, imagínate, si nos ponemos a ver el partido pensando que va a perder, mejor no verlo, sí, yo creo que va a ganar.
0: ¿Cuánto?
1: 2-1.
0: 2-1, vale, venga, pues ahí queda, 2-1. Pablito, ¿cuánto dices tú que queda España? 3-1, toma ya, bueno, ahí metiendo caña.
1: Vale.
0: Mira, Consuelo es benevolente con Juanjo hoy, sí. Otros días no, pero hoy sí, y le va a poner pan blando, no pan duro de hace días.
1: Muy bien, bueno, Consuelo, muy bien.
0: Menos mal, has tenido un poquito de detalle. Buen fin de a todos y que gane España, nos dice Silvia. Yo no pongo resultados, Consuelo. Dice que lo celebré con un deseo mío que le va a gustar oyendo alguna de Screaming Jay Hawkins. Alberto, bueno.
1: Muchas gracias, pues, Alberto.
0: Pues no, hoy nos vamos a la playa ya que estamos en verano.
1: Pero ya me la pondré mañana.
0: Él se la pone en casa. ¡Vamos a la playa! Buen fin de... ¡Feliz cumple, Fernando!
1: Muchas gracias.

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2: Luz verde a 974 plazas de empleo público para Policía Municipal, Bomberos y SAMUR.
3: Inma Sanz ha informado de que el Ayuntamiento de la capital ha autorizado la segunda mayor oferta de empleo público destinada a los servicios de seguridad y emergencias, con un total de 974 plazas para 2026.
2: En concreto, la convocatoria contempla esas 974 plazas para la Policía Municipal, el Cuerpo de Bomberos y SAMUR Protección Civil. La oferta ha sido negociada en la Mesa General del Empleo, recibiendo el apoyo de las organizaciones sindicales, UGT y Comisiones Obreras.
3: Cercanías Madrid avanza en la ampliación de la C4, finaliza Parla Norte, arranca Soto Sur y estudian la parada del Hospital Infanta Sofía.
2: Las obras del mercado de Usera obligan a 15 comerciantes a pedir su traslado a otros mercados.
3: Retiro contará con dos nuevos centros de día municipales a finales de este año.
2: Loeches arranca la construcción de 103 viviendas de alquiler asequible.
3: Colmenar Viejo, detenido un hombre por cultivar 350 plantas de cannabis.
2: Un incendio en Lozoyuela provoca desalojos preventivos en la zona. Un hombre ha sido detenido.
3: Getafe, alrededor de 4.000 trabajadores marchan contra las medidas laborales de Airbus.
2: Isabel Díaz Ayuso acusa al gobierno central de usar a la Guardia Civil para boicotear el 2 de mayo.
3: Abierto el plazo para optar a una de las 174 viviendas de alquiler del Plan Vive en Daganzo de Arriba.
2: Desarticulada, una banda que robaba coches de alquiler y los vendía en República Dominicana.
3: Más Madrid denuncia que la concesión del Club de Campo expiró en 2025 y el Ayuntamiento de la capital replica que la información es errónea.
2: El Ayuntamiento de la capital destina 585.000 euros a garantizar el servicio de voluntarios por Madrid hasta finales de 2027.
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2: Luz verde a 974 plazas de empleo público para Policía Municipal, Bomberos y SAMUR.
3: Inma Sanz ha informado de que el Ayuntamiento de la capital ha autorizado la segunda mayor oferta de empleo público destinada a los servicios de seguridad y emergencias, con un total de 974 plazas para 2026.
2: En concreto, la convocatoria contempla esas 974 plazas para la Policía Municipal, el Cuerpo de Bomberos y SAMUR Protección Civil. La oferta ha sido negociada en la Mesa General del Empleo, recibiendo el apoyo de las organizaciones sindicales UGT y Comisiones Obreras.
3: Cercanías Madrid avanza en la ampliación de la C4, finaliza Parla Norte, arranca Soto Sur y estudian la parada del Hospital Infanta Sofía.
2: Las obras del mercado de Usera obligan a 15 comerciantes a pedir su traslado a otros mercados.
3: Retiro contará con 2 nuevos centros de día municipales a finales de este año.
2: Loeches arranca la construcción de 103 viviendas de alquiler asequible.
3: Colmenar Viejo, detenido un hombre por cultivar 350 plantas de cannabis.
2: Un incendio en Lozoyuela provoca desalojos preventivos en la zona. Un hombre ha sido detenido.
3: Getafe, alrededor de 4.000 trabajadores marchan contra las medidas laborales de Airbus.
2: Isabel Díaz Ayuso acusa al gobierno central de usar a la Guardia Civil para boicotear el 2 de mayo.
3: Abierto el plazo para optar a una de las 174 viviendas de alquiler del Plan Vive en Daganzo de Arriba.
2: Desarticulada, una banda que robaba coches de alquiler y los vendía en República Dominicana.
3: Más Madrid denuncia que la concesión del Club de Campo expiró en 2025 y el Ayuntamiento de la capital replica que la información es errónea.
2: El Ayuntamiento de la capital destina 585.000 euros a garantizar el servicio de voluntarios por Madrid hasta finales de 2027.
4: Esta ha sido toda la actualidad de Madrid y su comunidad. 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
5: Buenos días, un día más aquí en Mariar te escucha, un espacio para parar, para reflexionar y para sentirnos acompañados. Hoy quiero hablaros, bueno, quiero dedicar este programita a estas parejas que vienen a sesiones, a consulta, estas parejas que están viviendo una crisis y que a veces vienen muy asustadas, ¿no? Yo quería normalizar también un poco las crisis en la pareja, ¿no? Porque como recuerdo que una vez leí un libro que hablaba sobre esto, ¿no? Sobre las crisis en las parejas. Las crisis en las parejas son simplemente una renovación del contrato que tenemos en pareja, ¿no? Y cuando las personas vienen y estamos ahí en sesión y vamos viendo, ¿no? Muchas veces me preguntan, ¿qué necesitan ellos? ¿O qué necesitan? ¿Cuál sería la receta para una pareja feliz, ¿no? Algo que me sorprende, algo que yo no sé. No tengo recetas mágicas para que una pareja vaya bien. Lo que sí veo a diario es el tema de las sesiones de pareja. Yo diría que deberíamos de hacerlo de una forma preventiva. No llegar a consulta cuando la pareja ya está rota, ¿no? Cuando ya no hay nada que hacer. Porque tanto el estrés físico como el emocional hace que nos sintamos cada día más vulnerables y que nuestro sistema inmunológico también baje las defensas y nos haga más propensos a enfermedades mentales, ¿no? A apatía, a depresión, a ansiedad. Y como comentaba anteriormente en los programas anteriores, ¿no? Esto también ocurre con alto riesgo, ¿no? De violencia, de poca comprensión. Quiero recordaros también algo que alguna vez he estado pensando, ¿no? En las consultas cuando me dice la gente, ¿no? No puedo dormir por las noches, hay algo que me inquieta. El tema de la pareja es algo que nos inquieta mucho. El vínculo en general nos inquieta mucho, la relación. Yo siempre digo que no hay persona que no venga a consulta por un tema de relación. Si no es la relación con mi pareja, es la relación con mi trabajo, si no es con mi amigo. Siempre estamos en un tema de relación. Porque el ser humano es donde más sufre. En la relación. Por eso yo creo que estar en pareja no es algo sencillo. Es algo que debemos de ir cultivando, que debemos de regar, ¿no? Como esa plantita que si no la riegas se marchita. Pues esto es igual. El contrato, como decía, ¿no? De pareja. Cuando tú te comprometes con alguien, es lo más valioso que tienes, ¿no? Y aquí tiene que haber un intercambio. Esto no puede estar desequilibrado. Y es muchas veces por lo que acuden, ¿no? Tantas personas a consulta, porque a veces no sienten que esto esté equiparado. Porque necesitamos intercambiar cosas muy profundas, ¿no? Cosas que a veces ni siquiera somos capaces ni de compartir con nosotros mismos, ¿no? ¿Qué sería este intercambio? Si lo piensas, ¿qué es lo que intercambias con la otra persona? Pues yo diría que sentimientos, ilusión. Y esta intimidad, ¿no? Esta intimidad tan profunda de nuestro mundo interno. ¿Cómo es desnudarme emocionalmente frente al otro? La pareja a veces necesita darse momentos de prioridad. Necesita buscar espacios. Porque a veces el problema es que estas distancias se profundizan demasiado, ¿no? Y esto es lo que hace que cada vez haya más distanciamiento entre una persona y otra. Y esto es lo que provoca. Este distanciamiento es el que provoca que pueda haber un tercero, ¿no? Las parejas no son sencillas, ¿no? Porque todos en pareja cumplimos roles, ¿no? Es lo que veníamos hablando anteriormente, ¿no? ¿Quién manda aquí? ¿Quién manda en esta relación? ¿No os pasa que veis amigos, parejas, que está clarísimo, ¿no? Que es ella o él el que lleva los pantalones de la relación. Desde fuera se ve como más fácil. Yo te pregunto, ¿en tu relación cómo es? Cuando hablamos de crisis de pareja, hablamos de modificación de ese contrato, de esas cláusulas que de alguna manera hemos firmado sin firmar, ¿no? Y no son las mismas, ¿no? Por eso hay crisis de parejas muy evidentes, ¿no? Como podría ser la llegada de un bebé, ¿no? Que cambia totalmente nuestra vida, que cambia nuestra forma de relacionarnos en pareja. Y esto a veces es muy complicado, ¿no? Yo recuerdo mi crisis de pareja, ¿no? Cuando nació mi hijo. Bueno, yo no he tenido más hijos, solo uno. Porque no quería volver a pasar por una crisis de ese tipo. Así que las entiendo perfectamente. Además, creo que aquí hay algo que es todavía difícil de entender, ¿no? Quizá yo lo que vea más es posiblemente en los hombres, ¿no? Creo que a veces no hay tanta conciencia de cómo es una mujer después de dar a luz, ¿no? De la sensibilidad que tiene, de todos los cambios hormonales y todo lo que le ocurre en su cuerpo. Y claro, yo me recuerdo incluso a mí misma, ¿no? Como un estallido, ¿no? De una bomba. Era una bomba. Además, nos tocó una etapa difícil porque mi marido trabajaba mucho, viajaba mucho, y esto de sentir a veces poca ayuda se te hace un mundo, ¿no? Y creo que ser mamá es de las cosas que más me ha enseñado. Entonces, es lo que hablábamos al principio, ¿no? ¿Qué supone una crisis? Una crisis no supone una ruptura. Una crisis supone un aprendizaje. Supone un ajuste a la forma en la que vivimos. Porque el ser humano tiene mucha capacidad de cambiar y de hacer cosas diferentes. Sobre todo cuando hay amor, ¿no? Y yo siento que tenemos que poner en marcha y en juego estos poderes que tenemos como seres humanos, ¿no? Al servicio de la relación, ¿no? Porque no sé si pensáis, ¿no? Pero ¿cómo llega uno a una relación? ¿De qué manera? ¿Llega libre? Yo creo que no. Porque llegamos con miedos, llegamos con fantasías, llegamos con sueños. Y vamos con toda esta mochila a cuestas. Más todo lo que hemos hablado en otras ocasiones, ¿no? De ese mochilón que traemos de nuestro sistema de origen, de nuestra primera familia, esa que no pudimos elegir y que nos tocó. Y bueno, aparte de todo esto, yo me gusta explicarles a las personas que vienen a sesión que lo que hacemos es como pasar la ITV, ¿no? Como la del coche, ¿no? Una pequeñita limpieza, una pintadita de vez en cuando. Y aquí tenemos que ver y tenemos que estar muy atentos, ¿no? A qué patrones, qué cosas repetimos, ¿no? De esta familia de origen, porque ahora ya no es nuestra familia de origen. Ahora es la familia que hemos elegido crear. Y claro, a veces no sabemos separar esto, ¿no? A veces venimos tan condicionados con la forma en la que nuestros padres lo hicieron que pensamos que solo hay esa forma de hacer las cosas, ¿no? Y construir una familia Es un acto que requiere de mucha, mucha implicación. Y mucho esfuerzo. Yo cada día veo más parejas separadas. Y la verdad es que alucino, ¿no? Digo, madre mía, qué poca implicación y qué poco esfuerzo hacemos a veces por sostener esto, ¿no? Algo que nos hace muy felices, ¿no? Que es el compartir con otro. Porque en pareja crecemos el doble. Y no digo que esto no se puede evitar, pero es difícil cuando ya aparecen muchos años, ¿no? Conviviendo con esta persona. Entramos en algo muy monótono, que es la rutina, el día a día, los hijos, ¿no? Y toda esta parte que siento que las mujeres necesitamos tanto, ¿no? Que es esta validación, ¿no? De lo emocional, sobre todo en esta época tan sensible, ¿no? Que, como hablábamos, que es como después del parto, ¿no? ¿Cómo estamos nosotras? Y a veces esto no se puede entender porque ni nosotras mismas nos entendemos. Porque, claro, pensamos que es una falta de empatía con el otro, pero es que a veces es muy duro poder identificar y colocar todo lo que nos pasa por dentro. Y claro, esto es lo que de alguna manera va minando y va erosionando día a día ese vínculo, ¿no? Esa cosa que hemos creado. Porque la mayoría de las parejas pelean mucho por esto. Por esta invalidación emocional, ¿no? Porque a lo mejor lo que uno ve muy fácil, el otro lo ve complicadísimo, ¿no? Y a veces no nos atrevemos ni siquiera a decirlo. El otro día me pasaba, ¿no? Con una pareja que me decía, uy, no sabía que estaba tan quemada como me siento, ¿no? Incluso otra misma esta semana, ¿no? Me decía, no sé si quiero seguir, ¿no? Por esto que os contaba, ¿no? Porque requiere de esfuerzo. Esto no nos viene regalado. Esto hay que trabajarlo. Y a veces pasamos mucho tiempo enganchados en la pelea, ¿no? Enganchados en temas que son claves que hayamos tenido o que nos hayamos sentado algún día para hablarlos, ¿no? Como yo diría que los bloques que más impactan

que cuento, ¿no? Y como estaba diciendo, que ocurre siempre, siempre, siempre, es la relación con la familia de origen cuando vienen los hijos. Todo el mundo aquí tira para lo suyo. No, es que mi madre dice, no, es que yo a tu madre no la soporto. Todas estas cosas, ¿no? Que no nos damos cuenta, ¿no? Pero todo esto que nos ocurre, el niño también lo absorbe. Así que yo diría que yo tengo mucha esperanza en la pareja. Bueno, es verdad que llevo 22 años en pareja, ¿no? Y sigo trabajando, mi pareja. No es algo que deje como estancado, ¿no? Es algo que cuido en mi día a día, ¿no? Y yo creo que aunque hayamos firmado este contrato de pareja, tenemos que pasar nuestro plazo de renovación. Igual que te renuevan el contrato en el trabajo, pues esto sería lo mismo. Y como os decía, ¿no? Cuando vienen los niños aparecen todos los desafíos habidos y por haber en la pareja. Esto es como si hubiese ocurrido un terremoto de repente. Así que bueno, pues el mayor desafío más importante en el proceso natural de la evolución del ser humano es ser papás. Así que esto empieza, ¿no? Con este proceso que digo que yo viví también muy, muy traumático también por el hecho de que tuve bueno, no solo se juntó la crisis, ¿no? Sino yo también tuve un parto muy traumático y es verdad que eso también me hizo replantearme muchas cosas, ¿no? A la hora de volver a tener un segundo hijo, ¿no? Por toda esta parte, ¿no? De miedo activo. Ahora volvería a hacer, ahora haría algo totalmente distinto, ¿no? Pero bueno, en su día es lo que hice y aceptar también forma parte del proceso, ¿no? Cuando una madre, bueno, cuando pasas de ser mujer a ser madre, yo diría que hay tal conexión con el bebé que te pierdes de ser mujer, ¿no? Que te pierdes de esa parte erótica. Y por eso digo que hay que cuidar esto, ¿no? Porque esto es lo que a veces empieza a generar una pequeñita distancia en la relación y hay parejas que fácilmente lo superan y hay personas que no son capaces, ¿no? Entonces, es por eso que necesitamos aquí al menos poner un poquito más de atención. Otra de las cosas que veo mucho en sesiones es el tema de la infidelidad, ¿no? Y que a veces podemos atravesarlo como una oportunidad y una decisión, pero hay otras veces que no. Y para ello es importante valorar, ¿no? ¿Cuál es el estado en el que viene esta pareja? Y analizar qué es lo que ha pasado concretamente, ¿no? Porque esto verdaderamente es, como yo digo, ¿no? Y a lo mejor me canso de repetirlo, ¿no? Pero esto es como cuando una enfermedad se coge a tiempo, ¿no? Hay cosas que todavía se pueden hacer y hay otras que ya no. Me venía, ¿no? Ahora a la cabeza, ¿no? Con todo esto que hablábamos antes de las recetas para una

cabeza sana, me venía cuáles son los ingredientes para ello. ¿Qué ingredientes necesita una receta de una pareja sana? Pues yo diría que unos poquitos, ¿no? No sé cuáles se os ocurren. Pero para mí uno básico es el compromiso, la admiración. El grado de atención que le presto yo a esta relación, ¿no? Porque a veces queremos que una relación funcione, pero no estamos ahí. Hay parejas que, pues que apenas se ven. Entonces, esto de que el roce hace el cariño es totalmente cierto, ¿no? Ayudarnos, ¿no?, en la relación, no solo cuando el otro lo pide, ¿no?, sino poder también aprender, ¿no?, a discutir, a pelear de una manera que, bueno, pues que no sea poner la relación en juego todo el rato, ¿no?, que haya un diálogo, que haya una comprensión. La pareja nos tiene que impulsar y nos tiene que potenciar. Necesitamos que esto sea como un empuje, ¿no? Si yo me siento como más débil en este barco, ¿para qué me subo ahí, no? Bueno, seguro que se os ocurren algunos más, ¿no? Podéis contarme. Y luego algo que yo siempre digo como básico y que siempre hablo mucho en sesión de cuál es el pilar, ¿no?, para mí es sobre todo la compañía, ¿no?, este compañerismo, esta cosa de cercanía, ¿no? Y a veces cuando hablo de cercanía no hablo solo de sexo, ¿no?, que a veces es donde nos vamos, ¿no?, pero besos, abrazos, caricias, todo esto que a veces nos prepara para el encuentro con el otro, ¿no? Y esto es como esta pareja, ¿no? La pareja tiene que ser como dos piezas del puzzle que encajan. Porque si no encajan, pues vaya puzzle, ¿no? Y lo que yo veo también y observo, porque observo muchas veces, ¿no?, a veces en cenas, con amigos y tal, me siento y les observo. Les miro, si se ríen, si, ¿qué hacen?, ¿no? Y desde ahí observo, ¿qué hace esta pareja?, ¿cómo se relaciona? Y desde ahí, bueno, ya entro yo en mi paranoia analítica. Y a veces estoy más a eso que a lo que está pasando, ¿no? Mi marido se ríe. Pero ya estás en... ¿no? ¿No has visto esto? Y me dice, no lo he visto. Bueno, sé que os gusta que hable de este tema y es por eso que quería como dedicar el programa, ¿no?, a estas parejitas que siento que están trabajando, que lo están haciendo cada día lo mejor que pueden y que saben, y que me alegra mucho poder verles en otro momento, ¿no?, de comunicación. Porque yo soy de las personas que piensa que si se quiere se puede, pero con implicación y esfuerzo. Así que bueno, dejo una segunda parte, si no, para el programita que viene, porque veo que ya vamos pues con poco tiempo, ¿no? Y os sigo contando, ¿no?, sobre parejas, sobre vínculos, que a mí me encanta este tema. Bueno, pues lo dejamos aquí por hoy. Que tengáis buena semana, buen finde y nos vemos en el siguiente. Un abrazo a todos.

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2: Luz verde a 974 plazas de empleo público para Policía Municipal, Bomberos y SAMUR.
3: Inma Sanz ha informado de que el Ayuntamiento de la capital ha autorizado la segunda mayor oferta de empleo público destinada a los servicios de seguridad y emergencias, con un total de 974 plazas para 2026.
2: En concreto, la convocatoria contempla esas 974 plazas para la Policía Municipal, el Cuerpo de Bomberos y SAMUR Protección Civil. La oferta ha sido negociada en la Mesa General del Empleo, recibiendo el apoyo de las organizaciones sindicales UGT y Comisiones Obreras.
3: Cercanías Madrid avanza en la ampliación de la C4, finaliza Parla Norte, arranca Soto Sur y estudian la parada del Hospital Infanta Sofía.
2: Las obras del mercado de Usera obligan a 15 comerciantes a pedir su traslado a otros mercados.
3: Retiro contará con 2 nuevos centros de día municipales a finales de este año.
2: Loeches arranca la construcción de 103 viviendas de alquiler asequible.
3: Colmenar Viejo, detenido un hombre por cultivar 350 plantas de cannabis.
2: Un incendio en Lozoyuela provoca desalojos preventivos en la zona. Un hombre ha sido detenido.
3: Getafe, alrededor de 4.000 trabajadores marchan contra las medidas laborales de Airbus.
2: Isabel Díaz Ayuso acusa al gobierno central de usar a la Guardia Civil para boicotear el 2 de mayo.
3: Abierto el plazo para optar a una de las 174 viviendas de alquiler del Plan Vive en Daganzo de Arriba.
2: Desarticulada, una banda que robaba coches de alquiler y los vendía en República Dominicana.
3: Más Madrid denuncia que la concesión del Club de Campo expiró en 2025 y el Ayuntamiento de la capital replica que la información es errónea.
2: El Ayuntamiento de la capital destina 585.000 euros a garantizar el servicio de voluntarios por Madrid hasta finales de 2027.
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2: Luz verde a 974 plazas de empleo público para policía municipal, bomberos y SAMUR.
3: Inma Sanz ha informado de que el Ayuntamiento de la capital ha autorizado la segunda mayor oferta de empleo público destinada a los servicios de seguridad y emergencias, con un total de 974 plazas para 2026.
2: En concreto, la convocatoria contempla esas 974 plazas para la policía municipal, el cuerpo de bomberos y SAMUR Protección Civil. La oferta ha sido negociada en la mesa general del empleo, recibiendo el apoyo de las organizaciones sindicales, UGT y Comisiones Obreras.
3: Cercanías Madrid avanza en la ampliación de la C4, finaliza Parla Norte, arranca Soto Sur y estudian la parada del Hospital Infanta Sofía.
2: Las obras del mercado de Usera obligan a 15 comerciantes a pedir su traslado a otros mercados.
3: Retiro contará con dos nuevos centros de día municipales a finales de este año.
2: Loeches arranca la construcción de 103 viviendas de alquiler asequible.
3: Colmenar Viejo, detenido un hombre por cultivar 350 plantas de cannabis.
2: Un incendio en Lozoyuela provoca desalojos preventivos en la zona. Un hombre ha sido detenido.
3: Getafe, alrededor de 4.000 trabajadores marchan contra las medidas laborales de Airbus.
2: Isabel Díaz Ayuso acusa al gobierno central de usar a la Guardia Civil para boicotear el 2 de mayo.
3: Abierto el plazo para optar a una de las 174 viviendas de alquiler del Plan Vive en Daganzo de Arriba.
2: Desarticulada, una banda que robaba coches de alquiler y los vendía en República Dominicana.
3: Más Madrid denuncia que la concesión del Club de Campo expiró en 2025 y el Ayuntamiento de la capital replica que la información es errónea.
2: El Ayuntamiento de la capital destina 585.000 euros a garantizar el servicio de voluntarios por Madrid hasta finales de 2027.
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12: ¿Qué cosa?
11: Ay, se ve, cabeza.

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5: Siempre ha habido analfabetos, pero la incultura y la ignorancia siempre se habían vivido como una vergüenza. Nunca como ahora la gente había presumido de no haberse leído un puto libro en su jodida vida, de no importarle nada que pueda oler levemente a cultura o que exija una inteligencia mínimamente superior a la del primate. Los analfabetos de hoy son los peores porque, en la mayoría de los casos, han tenido acceso a la educación. Saben leer y escribir, pero no ejercen. Cada día son más y cada día el mercado los cuida más y piensa más en ellos. La televisión cada vez se hace más a su medida. Las parrillas de los distintos canales compiten en ofrecer programas pensados para una gente que no lee, que no entiende, que no pasa de la cultura, que quiere que la diviertan o que la distraigan, aunque sea con los crímenes más brutales o con los más sucios trapos de portera. El mundo entero se está creando a la medida de esta nueva mayoría, amigos. Todo es superficial, frívolo, elemental, primario, para que ellos puedan entenderlo y digerirlo. Esos son socialmente la nueva clase dominante, aunque siempre será la clase dominada, precisamente por su analfabetismo y su incultura, la que impone su falta de gusto y sus morbosas reglas. Y así nos va a los que no nos conformamos con tan poco, a los que aspiramos a un poco más de profundidad, un poquito más, hombre, un poquito más, un poquito más.
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0: ¡Otra vez! ¡Paren! ¡Paren! ¡Paren, maestro! ¡Están todos desafinados!
1: ¿Desafinados? ¿Qué va? Yo le voy a explicar. Mire, lo que...

0: Todo borracho. Muchachos, un acorde alcohólico, por favor.
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5: En el barrio del lujo, uno de los edificios más poderosos no vende nada. Está en plena calle Goya, en el barrio de Salamanca, y tiene una historia oculta. La Basílica de la Concepción se levantó cuando esta zona empezaba a consolidarse como uno de los grandes símbolos del Nuevo Madrid. No era solo un templo, también era presencia, prestigio y ciudad. La primera piedra se colocó en 1902 y el templo se inauguró en 1914. Su estilo neogótico, su escala y su torre hacen que no parezca un edificio más del barrio, sino una forma de marcar presencia dentro de él. Pero lo más interesante no está solo arriba, está abajo, porque bajo esta basílica hay una cripta vinculada a las élites que ayudaron a financiar el templo a cambio de dejar aquí también su huella. O sea, bajo esta iglesia no solo hay religión, hay legado, estatus y memoria. Y entre las personas enterradas aquí está Emilia Pardo Bazán. Porque el barrio de Salamanca no se construyó solo con dinero y escaparates, también con símbolos de poder y prestigio. 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
0: 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Están todos aquí! Han debido reconocerte en la estación! 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